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0: 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Tenemos las 5 de la mañana, 23 minutos, 5:23 en Olímpica.
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1: Feliz mañana, feliz despertar en Olímpica Serio. Tenemos las 5 de la mañana, 31 minutos.
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1: Nosotros tenemos que agradecer por lo que tenemos y hay que abandonar el desespero. A veces vivimos tan concentrados en aquellas cosas que nos faltan que nos volvemos ciego a lo que ya tenemos. El agradecimiento no es solo decir gracias. No es solo decir gracias cuando todo sale bien. El agradecimiento es una actitud ante la vida. Cuando tú agradeces por el techo, por la salud, por el plato de comida o por esa persona que te dio una mano hoy, tu visión cambia. La queja escasea, pero la gratitud multiplica. Usted no espere a tener la vida perfecta para dar gracias. Agradezca hoy por lo que tiene y así verá cómo su corazón encuentra la paz que tanto está buscando. Empiece el día agradeciendo. Empiece el día buscando a Dios y diciéndole: Padre, gracias. Empezar el día agradeciendo es abrirle la puerta a las bendiciones. Que Dios te bendiga inmensamente y que tengas un hermoso día agarrado de la bendición de Dios. Recuerda que Dios es bueno. Dios es bueno.

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Tenemos las 6 de la mañana, 14 minutos, 6:14 con Olímpica. Una feliz mañana para cada uno de nuestros oyentes que ya están conectados con Olímpica Estéreo 94.3. Aquí estamos en esta mañana, ya hoy 8 de agosto del año 2026, sábado. Feliz mañana para cada uno de nuestros oyentes que ya están en sintonía con Olímpica Estéreo 94.3, disfrutando de este buen amanecer también. Todos los que están camillando, aquellos que en este momento van en su vehículo, los que van en el amarillito, los que en este momento van ya en la ruta de bocetación, ¿no? Bueno, pues para ustedes un abrazo muy grande, bendiciones. Gracias por escuchar Olímpica Estéreo 94.3. Acá estamos acompañándolos a través de Olímpica Estéreo. Y arrancamos de una vez también con mensaje especial para esta mañana con Olímpica. Bueno, pues hoy, 8 de agosto, un nuevo día que Dios nos regala. Una nueva oportunidad para respirar profundo, agradecer y volver a intentarlo. ¿Y qué particular, pues, amanecer tenemos hoy, ¿no? Colombia amaneció con un nuevo presidente. Ayer vivimos un cambio de gobierno y seguramente cada colombiano tiene su propia opinión, sus esperanzas, sus preocupaciones, sus expectativas frente a lo que viene, ¿no? Pero hay algo que hoy deberíamos pedir todos, sin importar por quién votamos o cómo votamos, ¿no? Que Dios bendiga a Colombia, que Dios le dé sabiduría a quienes tienen la responsabilidad de gobernar y que nos ayude a los ciudadanos a no perder la esperanza ni la capacidad de trabajar juntos. Vea, justamente el evangelio de hoy nos habla de algo que necesitamos muchísimo en estos tiempos: la fe. En Mateo 17, unos hombres se acercan a Jesús porque están atravesando una situación que parece imposible de resolver. Los discípulos habían intentado ayudar, pero no pudieron. Entonces Jesús les habla de una fe que puede parecer pequeña, pero que tiene una fuerza enorme. Le dice que si tuvieran fe, aunque fuera como un granito de mostaza, podrían decirle a una montaña que se moviera. Qué bonito pensar en eso, pues, esta mañana. Porque todos tenemos alguna montaña. Hay quien tiene la montaña de una deuda que no sabe cómo pagar, ¿no? Hay quien tiene la montaña de una enfermedad en la familia. Hay quien está tratando de conseguir trabajo. Quien lleva días intentando superar una decepción. Hay quien se levanta hoy preocupado por sus hijos. Hay quien sonríe frente a los demás, pero por dentro está luchando una batalla que nadie conoce. Y tal vez hoy Dios nos está diciendo que la montaña va a desaparecer inmediatamente. Tal vez Dios nos está diciendo: no dejes de creer mientras la atraviesas. Porque tener fe no significa que no tengamos problemas. Tener fe significa que aún teniendo problemas, seguimos creyendo que Dios puede abrir un camino donde nosotros todavía no lo vemos. Mira lo que pasa con un grano de mostaza, ¿no? Es pequeño, casi insignificante, pero cuando encuentra tierra, cuidado y tiempo, puede crecer. Así también funciona nuestra fe. A veces comenzamos el día con una fe pequeñita, con apenas fuerzas para decir: Señor, ayúdame porque ya no sé qué hacer. Y quizás eso sea suficiente para comenzar. Hoy quiero que hagamos esta oración por nosotros, por nuestras familias, también por nuestro país, por Colombia. Porque un país también necesita fe, necesita esperanza, necesita reconciliación, necesita líderes que entiendan que gobernar no es solamente tener poder, sino tener la responsabilidad de servir. Bueno, que Dios acompañe al nuevo gobierno, le dé sabiduría para tomar decisiones pensando en el bienestar de todos los colombianos, ¿no? Y a nosotros, que nos ayude a no convertir nuestras diferencias en enemigos, porque podemos pensar diferente y seguir siendo hermanos. Porque podemos tener opiniones diferentes y seguir deseándole el bien al otro. Un abrazo muy grande para cada uno de nuestros oyentes de Olímpica Estéreo 94.3 que ya están conectados en esta mañana. Hoy ponemos en manos, en tus manos, Señor, esas montañas de cada uno de nosotros. Danos fe y danos una fe que no dependa de cómo están las cosas, sino saber que tú estás con nosotros. Danos paciencia para esperar, valentía para actuar y sabiduría para entender cuándo debo seguir adelante y cuándo debo soltar. Bendice nuestra familia, nuestros trabajos, nuestra ciudad, nuestro país. Permítenos que hoy
también podamos ser una respuesta para alguien que necesita esperanza. Un abrazo muy grande para cada uno de nuestros oyentes y feliz mañana con Olímpica 0 94.3.

0: 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Ya tenemos las 6 de la mañana, 31 minutos, 6:31 con Olímpica Estéreo. Oiga, saludo para el del carro plata que pasaba por acá también saludando. Olímpica Estéreo 94.3. Sigo también por acá, bueno, ya habilitando el WhatsApp Olímpica. Algunos oyentes que desde muy temprano están por acá conectados con Olímpica, ¿no? Diciendo presente en esta mañana con Olímpica Estéreo 94.3. Hola, buenos días.
1: ¿Qué estás haciendo? Yo escuchando Olímpica porque me pone y me da de todo. Hola, mi malequita, muy buenos días. Reportando sintonía del barrio La Gaviota, Leonil de Useche. Espero que me regales un saludito y también para mi mamita María de Los Ángeles Bonilla, mi hermana Julieta Useche y mi hermana Amparo. Un recuerdo súper especial para mi Jean Marcelo. Lluvia, bendiciones para ti y tu equipo de trabajo. Y si me puedes regalar la reflexión, listo, malequita, un besito de corazón, la quiero mucho, gracias.
0: Ya salgo para Daniel en el 826, ¿no? Ahí va con Olímpica y 94.3. También saludo para el L687. También para el saludo para el del carro plata, también que pasa por acá, escuchando Olímpica Estéreo. Muchas gracias. Ahí falta también el saludo con Olímpica. Hola, feliz mañana. ¿Quién está por acá con Olímpica?
2: Buenos días, ya de Olímpica Estéreo. Necesitamos los bomberos, los aeropuertos, que los bomberos se prendió, ¿no? Todo eso ahí para abajo. Llámalo al 119, no contesta la señora de los bomberos, quedaron dormidos.
0: Muchas gracias. Oiga, si me pueden comentar cómo está ahí el tema en ese sector de la ciudad, por favor, les encargo. Si ya, bueno, fue controlado de pronto la emergencia de Isola.
3: Muy buenos días, señores Olímpica. Buenos días. Público, que tengas un lindo y hermoso y bendecido día.
0: Muchas gracias.
3: Gracias por el apoyo que siempre me han brindado para todos, para Malejita, para Doctor Peña, para el hidráulico, para el jefe. Un abrazo y un beso enorme para todos ustedes, para enviar un saludo muy especial a mi hija Diana Patricia Peláez, que se encuentra en el Coila de Picaleña. Recuerda, flaca, que toda enseñanza dura nos trae un hecho positivo y es madurar, es reflexionar, es aprender a valorar la vida, aprender a valorar la libertad, las personas que están a nuestro lado, las personas que nos brindan el apoyo incondicional y sobre todo tener la fe intacta, la fe en ese Dios que nos ama, en ese Dios que a pesar de las duras pruebas siempre nos saca adelante. Yo sé que no es fácil, yo sé que hay momentos donde no puedes más, pero es ahí donde tu fe debe ser más grande. Recuerda que tus hijas te esperan y debe ser el motor para seguir adelante. Que Dios te bendiga y te colme de mil bendiciones, hija hermosa.
0: Bueno, qué bonito mensaje, de verdad. Ahí está el amor de una madre a través de Olímpica Estéreo. Muchísimas gracias también por escuchar Olímpica Estéreo 94.3. Tengo oyentes, hola, buenos días.
4: Juli, muy buenos días.
0: Buenos días.
4: Carlos Ramos, de Albacete, España. Dios me los bendiga, bueno, a todos. Saludito especial a la familia Ramos Suárez en el barrio El Topacio. A mis hijas en el Fresno, Tolima. Sí. Que Dios me las cuide, me las bendiga siempre y me las proteja siempre.
0: Que así sea.
4: Éxitos y bendiciones. Juli. ¿Me puedes regalar las dos reflexiones del día de hoy, porfa? Muchas gracias, Dios me lo bendiga. ¿Qué estoy haciendo? Escuchando Olímpica.
0: Escuchando Olímpica. Bueno, muy bien, un abrazo muy grande. Gracias por escuchar Olímpica Estéreo 94.3. Tengo por acá también más oyente. Vea al viejo Dani, ¿qué pasaba?
5: ¡Hola, Juli, Juli! ¡Muy buenos días, hermano! ¡Uy, Juli, Juli! ¡Ah, es que Marejita está de vacaciones! Pero, Juli, Juli, ¿qué pasó, mano? ¿Se levantó al baño y le tendieron la cama o qué?
0: Pero más o menos, sí.
5: Pero, Juli, Juli, aquí voy pasando 40 en la emisora.
0: Ahí voy enviando
5: hasta
0: el saludo.
5: Estoy saludando, Juli, Juli, nos vemos.
0: Ay, Dios mío, oiga, sí, tocó madrugar hoy. Venga, por acá dice, para desear, dice un hermoso día por acá. Si hoy me pueden saludar a mi hijo Neider José Leal, que está cumpliendo años, muy bien, para Neider, un abrazo muy grande de parte de la familia Olímpica. Ahí también está el saludo con Olímpica Estéreo, saludo para el del carro gris, que también pasa en este momento ahí saludando con Olímpica Estéreo. A ver, por acá vamos, oyentes, hola, buenos días.
6: Hola, Barbadito, buenos días.
0: Buenos días.
6: Me hicieron madrugar, Barbadito.
0: Me hicieron madrugar.
6: Salúdeme ahí a Tripa Seca.
0: Tripa Seca.
6: El de la SMR 607, Arias Tripa Seca, que hace rato nos saludamos a Tripa Seca y a Cuarto de Pollo, ¿vale?
0: Cuarto de Pollo.
6: Juli, Juli, Barbadito, el terror de las veteranas, ¿no, Juli, Juli?
0: Saludos, hombre.
6: Me contaron cositas de usted, Juli, Juli, que es el duro de las... No, mujeres, ¿no? Julito, Julito, el duro, Juli, Juli.
0: ¡Saludos!
6: ¡Firme con esa patria, Juli, Juli!
0: 6 de la mañana, 36 minutos, que la Olímpica. Oiga, saludos por acá, para, dice, Para todos de la mano de Dios, Orlando Bonilla Campos, desde Praderas de Santa Rita, también dice presente Cronolímpica. Saludos para nuestros amigos del barrio El Bosque, que también ya por acá nos dicen, vea, presente Cronolímpica Estéreo. Un abrazo para ustedes, bien grande. Gracias por escuchar Olímpica Estéreo. Hola, buenos días.
7: Olímpica se metió aquí en el Rosadillo.
0: En el Rosadillo.
7: Muy buen día, Dios le bendiga.
0: Buenos días.
7: Muchas gracias por el comunicado de la cédula que encontré. Ya
0: apareció el dueño. Ah, súper bien, chévere.
7: A la chévere por ella.
0: Ah, qué bueno.
7: Muchas gracias, que Dios les bendiga y un feliz fin de semana lleno de muchas bendiciones.
0: Bendiciones y un abracito muy grande. Gracias por escuchar Olímpica 0 94.3. 36 minutos, aquí estamos en esta buena mañana con Olímpica. ¡Sí!

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2: Saludos para el U343 y para el U014 que pasan diciendo yo escucho Olímpica.

0: Con Olímpica Serio, ya tenemos las 7 de la mañana, 4 minutos, 7-4. Con Olímpica Serio 94.3, aquí estamos con estos ranchenatos. Pasando el avión bueno, ¿no? En esta mañana, ya hoy sábado 8 de agosto. Con Olímpica Serio, sigo por acá también con oyentes que a esta hora nos reportan sintonía a través de Olímpica Serio. Hola.
1: Hola, Juli. Buenos días. ¿Cómo está?
0: Muy bien, muchas gracias.
1: La de sesión.
0: Ah, bueno, listo.
1: Chao, Juli.
0: Chao, saludos. Para que lo van a enviar la reflexión de hoy. Listo, muy bien, muchísimas gracias. Con Olímpica de 94.3. Dice también por acá para un saludo para Edison, más conocido como Caballos. Dice que cabeza marrano, por Dios. Allá en la Plaza de la 21, que está de cumpleaños el día de hoy. Muchas gracias. Ahí también está el saludo de parte de Olímpica Estéreo 94.3.

0: cumpleaños de parte olímpica 094.3. Oiga, dice también por acá que se encontraron. Un saludo para el amarillito, el T773. Ahí va con Olímpica. Me dice por acá que se encontraron los documentos del señor Wilson Arbey Uribe Lizcano en el barrio Jardín Santander. Si de pronto nos está escuchando, si alguien lo conoce, dígale que se encontraron sus documentos, que se puede comunicar al 320-375-2620. Ahí ese número se pueden comunicar entonces. ¿Listo? Bueno, muy bien, con Olímpica 094.3. Saludo también desde Villa del Norte. Ahí también están, ahí está ahora escuchando Olímpica. Muchas gracias ahí por la sintonía. Y van llegando más oyentes. Hola, buenos días.
1: Uy, Juli, buenos días. Juli, Juli, aquí alistando unos paisanos. Acá, Mellar, acá.
0: Qué bueno, qué bueno.
1: Aquí estrenando un nuevo presidente, a ver cómo nos va con este nuevo gobierno.
0: Sí, señor.
1: Dios quiera que todo mejore. Dios quiera que todo mejore, Juli, Juli, para bien de todo el pueblo colombiano. Bendiciones en todo este día a la familia Olímpica. Se metió la nueva casilla, territorio Olímpica, Juli, Juli.
0: Bueno, un abrazo muy grande, bendiciones. Oiga, a propósito, precisamente, bueno, como lo decíamos desde esta mañanita, ¿no? Ya hoy el país amanece con nuevo presidente. Y a propósito, noticias a través de Olímpica 094.3, ¿no? Bueno, pues es que en su primer discurso como presidente de Colombia, Abelardo de la Espriella habló sobre lo que será su política para el sector de hidrocarburos y aseguró que la recuperación de Ecopetrol estará entre las prioridades de su administración. El mandatario hizo el anuncio ayer viernes, 7 de agosto, durante su posesión presidencial en Cali, donde insistió en la necesidad de recuperar la capacidad del país para explorar y producir petróleo y gas. Durante su intervención, el nuevo jefe de Estado también confirmó que su administración permitirá el desarrollo del fracking. La decisión hace parte de una estrategia que, según explicó, busca evitar que Colombia pierda capacidad de producción y termine perdiendo cada vez más de recursos energéticos provenientes del exterior. De la Espriella defendió la necesidad de mantener la explotación de hidrocarburos mientras avanza la incorporación de otras fuentes de energía. Dice, la transición debe erigirse desde la fortaleza y no desde la debilidad, desde la autosuficiencia y no desde la dependencia. Eso fue lo que sostuvo. Otro de los puntos abordados por el presidente fue la situación financiera de Ecopetrol. Durante su discurso comparó los resultados de la compañía en los últimos años y cuestionó la reducción de sus ganancias. Bueno, pues según sus cifras, las utilidades de la petrolera pasaron de 32 billones en el 2022 a 9 billones el año pasado. Una caída que afirmó termina teniendo consecuencias tanto para las finanzas públicas como para quienes tienen inversiones en la empresa. En otras noticias, y a propósito, pues ayer también lo que se vivió y lo que se resaltó, ¿no?, en esta transición de gobierno, y es que trasladan a 103 cabecillas de la cárcel de Itagüí. Pues el sistema penitenciario colombiano registró en las últimas horas varios traslados de internos de alto perfil. La principal decisión involucra a 103 cabecillas que permanecían recluidos en la cárcel La Paz en Itagüí, varios de ellos señalados como jefes de estructuras criminales que operan en Medellín, el Valle de Aburrá y el Oriente Antioqueño. El gobernador de Antioquia, Andrés Julián Rondón, informó a través de su cuenta de X que fue notificado de la decisión adoptada mediante una resolución fechada el 6 de agosto del 2026. Según el mandatario departamental, entre los internos trasladados están alias Carlos Pesebre, Douglas y El Indio, reconocidos como cabecillas de estructuras delincuenciales con presencia en Antioquia. Los internos están siendo redistribuidos en diferentes establecimientos penitenciarios de alta seguridad del país, entre ellos cárceles ubicadas en Bogotá, Palmira, Girón, Valledupar, La Dorada y El Barney. La medida genera pues especial atención en Antioquia debido al perfil de los reclusos trasladados. Varios de ellos estaban vinculados al proceso de paz urbana que se desarrolló durante el gobierno de Gustavo Petro como parte de la política de paz total y de los acercamientos sociojurídicos con estructuras criminales de Medellín y el Valle de Aburrá. Varios de los traslados también participaron en el llamado tarimazo junto al ya expresidente Gustavo Petro el 25 de junio del 2025. En esos mismos traslados hay un traslado pues que ha generado también pues bastante expectativa y ha sido el traslado de EPA Colombia. fue trasladada a la cárcel de Ibagué. Recordemos que aún le restan más de 3 años de condena. Daneidy Barrera Rojas, conocida como Epa Colombia, fue trasladada pues ayer viernes 7 de agosto desde la Escuela de Carabineros en Bogotá hasta el establecimiento penitenciario del Coiba de Ibagué. Allí cumplirá lo que resta de su condena, que supera los 3 años. La decisión fue adoptada por el Instituto Nacional Penitenciario y Carcelario. La empresaria y creadora de contenido llegó al departamento en un operativo que se conoció pues en las primeras horas del día. El nuevo centro de reclusión cuenta con un pabellón destinado a población femenina, que será su lugar de permanencia mientras avanza el cumplimiento de la pena. Con este movimiento, EPA Colombia suma su tercer sitio de detención desde que empezó a pagar la sentencia. Recordemos que Barrera Roja fue condenada por la Corte Suprema de Justicia a 5 años y 2 meses de prisión por los delitos de daño en bien ajeno agravado, instigación a delinquir con fines terroristas y perturbación del servicio de transporte público. Los hechos ocurrieron durante el paro nacional del 2019, cuando destruyó una estación de Transmilenio en la capital del país. Ya tenemos las 7 de la mañana, 11 minutos, 7:11, con Olímpica 094.3. Ya vengo con más oyentes, más reporte de sintonía también a través de Olímpica 094.3. Si tienen por ahí mensajito, me envían nota de voz. Con mucho gusto ahí los vamos a estar saludando con Olímpica Estéreo, ¿listo? Señala por acá para el WTQ434, el amarillito, que en este momento reporta también sintonía con Olímpica Estéreo 94.3. 7:12 minutos, 7:12, acá estamos con estos ranchenatos de Olímpica Estéreo 94.3.
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2: De la mañana, 27 minutos, 7:27 con Olímpica Estéreo, se compra el 584. Hace un momento pasaba por acá también saludando con Olímpica Estéreo 94.3. Tengo por acá también oyentes a través de nuestro WhatsApp Olímpica. Vamos a ver qué nos envían por acá. Bueno, tengo por acá saluditos de cumpleaños. Dice por acá un saludo de cumpleaños para amigo Dani Alejandro Villanueva Ramírez. Dice en el almacén de accesorios 31¿4 estadio de parte de su mamá Milena. Que Dios lo bendiga y un abrazo fuerte. Bueno, por ahí está el saludo especial para Dani. Entonces, de parte de la familia Olímpica también le enviamos el abrazo especial. Un feliz cumpleaños a través de Olímpica 094.3. Bueno, por acá también nos dice por acá en el día de hoy, quiero saludar, dice, el día de hoy a mis dos hijos, Michael Padilla y Natalia Padilla, hoy en el día de su cumpleaños, de parte de su mamita, la móvil 21 de Deliveria, ok, Deliveria.com. Padilla, los reamo, dice por ahí a mis hijos, feliz vuelta al sol. Él se metió en el barrio La Cima, dice, y mi hija en Medellín. Ah, bueno, bien, un abrazo muy grande. Ahí está también el abrazo gigantesco para Michael, para Natalia, de parte de la familia Olímpica. Le enviamos también un abrazo muy, pero muy especial de parte de Olímpica 094.3, que hoy sea un gran día y una bonita celebración. Feliz cumpleaños de parte de Olímpica Estéreo. Bueno, muy bien, ahí va llegando también más oyentes a través de Olímpica. Dice por acá, Juli, ¿me puede hacer el favor de complacer a mi querida esposa, Teresa? Dice, que está cumpliendo años hoy. Bueno, ahí también está el saludo, entonces, bendiciones. Con Olímpica 094.3. Ya tenemos las 7 de la mañana, 29 minutos, 7:29. Dice por acá, quiero saludar a mi papá Giovanni Patiño, que está cumpliendo años el día de hoy. Gracias por ser el mejor papá del mundo. Ahí también está el mensaje especial a través de Olímpica Estéreo para Giovanni Patiño, que hoy está de celebración, hoy está de cumpleaños. Muchas gracias por escuchar Olímpica 94.3. Hola, feliz mañana, ¿quién está por acá?
3: Y recordando si usted nació en la piedra pintada, qué alegría escucharlo tan temprano, Juli.
2: Sí, hoy me hicieron madrugar. Bendiciones, mi vida, muchas gracias. Y hoy nos tocó madrugar, mejor dicho, pero bueno, ahí vamos. Allá por acá también saludo para Edwin Gutiérrez, reportando sintonía, un vendedor de jugo repoblando en la ciudad, dice el hombre. Imagino que también ya camellando, ¿no? En el centro, pleno centro de la ciudad, escuchando también Olímpica 094.3. Bueno, muy bien, por acá avanzamos en esa mañana, hoy sábado. Esta tarde juega el Club Deportes Tolima, ahí también estaremos animando al Club Deportes Tolima, ¿no? Y también, bueno, ya sigo por acá con más mensajes que llegan a través de nuestro WhatsApp Olímpica 320-6716-943. ¿Qué me dicen por acá?
4: Aquí suena Julián Ampudia, más reconocido como Juli Juli, el chacho de las cuchachas. Juli Juli, lo levantaron temprano,
2: sí,
4: hermano.
2: Hoy sí,
4: ay, lo estabas pillado.
2: Saludos por el L990.
4: Ah, no, hoy estamos en Ranchenatos.
2: Ahora sí,
4: después de Ranchenatos sigue las 20 latinas. Eso, las 20 latinas.
2: Ya le iba a poner ahí.
4: Vamos con buen día, Juli Juli. Lo demás en el estadio, Juli Juli.
2: Eso, sí, señor, si Dios quiere, ahí estaremos. Animando al Deportes Tolima.

ya tenemos las 7 de la mañana, 44 minutos, 7:44 con Olímpica Estéreo. Seguimos por acá acompañándolos en esta mañana, ya hoy sábado, 8 de agosto con Olímpica Estéreo. Tengo por acá más saludos también. Saludos de cumpleaños a esta hora.

0: Años, vea, saludos después del para, dice por acá, para complacer a mi esposa María Purexa, de parte de su esposo Ramiro Lemus, que le envía un abrazo muy especial. Un saludo de cumpleaños para María. Bendiciones de parte también de la familia Olímpica 94.3. Feliz cumpleaños. Bendiciones. A ver, por acá también más oyentes a esta hora reportando sintonía con Olímpica Estéreo 94.3. Nos dicen por acá para saludar a la señora Tatiana Moreno, que está cumpliendo años. La felicita a todos los familiares. Vive en el barrio El Munde. Así que pues ahí está el saludo especial para Tatiana. Bendiciones. Gracias por escuchar Olímpica Estéreo 94.3. Que hoy sea un día especial. Que tenga un feliz cumpleaños. Los deseos de Olímpica. Más oyentes también por acá nos dicen para saludar a mi hijo Matías Rodríguez. Dios lo bendiga, lo proteja siempre, hijo hermoso. Son 9 años de felicidad a tu lado, de parte de tu papito Hamilton. Ahí también está el saludo para Matías, de parte de la familia Olímpica Estéreo 94.3. Mucha salud, mucha vida para Matías, que hoy cumple 9 años y escucha Olímpica Estéreo 94.3. Bueno, por acá también nos dicen para felicitar a David Alejandro Martínez López. Dice, hijo, feliz cumpleaños, que Dios te bendiga hoy, mañana y siempre. Te amamos mucho, tu familia. Ahí está el abrazo para David. Saludo de cumpleaños de parte de la familia Olímpica Estéreo 94.3. Mucha vida y salud también para David. Un feliz cumpleaños y gracias por escuchar Olímpica. A ver, por acá vamos con oyentes. Ahí está ahora también que reportan sintonía. Hola, buenos días.
1: Hola, muy buenos días, Julián Ampudia. El barbadito. El hombre que le pone el swing. El más barbadito.
0: Muy bien, muchas gracias.
1: A mí me agrada escucharlo en cualquier horario. Entonces, yo feliz.
0: Qué bonita, muchas gracias.
1: Y el almuercito pinta bien hoy.
0: Hoy pinta bien.
1: Pintan los frijoles por ahí con manito. Y ahí miramos en el resto de la mañana, ya los voy a poner a pitar.
0: Ah, bueno, listo, vea, desde tempranito. Entonces, va a estar temprano el almuerzo entonces, por lo menos.
1: Lo estaré escuchando con buena música, vallenatico.
0: Sí, vamos con vallenatico también, con estos ranchenatos de Olímpica Estéreo 94.3. Bueno, muy bien, para mí, vea, para todas las que ya empiezan por ahí a pensar en qué va a ser el almuerzo hoy. Ahí también ya van adelantando la tarea con Olímpica. Saludo para el T751, el amarillito que pasa por acá con Olímpica Estéreo. Hola, feliz mañana, que inicia por acá.
2: Bueno, Juli, me alegra escucharte hasta ahora, Juli, hala. Juli, voy rumbo a camellar, Juli. Todavía está muy temprano para que me aconseje. Más tarde,
0: no, claro, hombre.
2: Me estaré escuchando en mi negocio todavía de aluminio en Santa Rita.
0: Bien, vea, para la gente que está ahí también en Santa Rita, ¿no? Escuchando Olímpica Estéreo 94.3, muchas gracias. Bueno, ahí van, a través de Olímpica Estéreo, hice por acá para saludar a mi esposa Julie Paola Romero. Gracias por ser la mejor esposa, mil bendiciones de parte de su esposo. Ahí también está el saludo especial a través de Olímpica Estéreo 94.3. Ahí van llegando más oyentes. Y recuerden enviar su nota de voz. Den por ahí saludos especiales en esta mañana, ya hoy sábado, fin de semana que la Olímpica Estéreo. Ya venimos también con más oyentes, más reportes de sintonía. A esta hora estamos con estos ranchenatos de Olímpica.

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0: 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Ya tenemos las 8 de la mañana, 6 minutos. 8:06 a través de Olímpica Estéreo 94.3. Yo con saludos también, con mensajes de nuestros oyentes. A esta hora con Olímpica Estéreo, noticia por acá, por acá. Nos reportando por sintonía desde mi asoleado rinconcito Purificación Tolima, panería pandémica, laborando de la mano de Dios. Ahí también va el saludo gigantesco. Muchísimas gracias con la gente de Purificación, que en este momento también reporta sintonía con Olímpica Estéreo. Muchas gracias. Saludos por acá, también tengo oyentes a esta hora. Hola, buenos días, ¿quién está por acá?
1: Dios bendiga, Julio, la abuela, buenos días.
0: Buenos días.
1: Olímpica, desde la vereda de la Esperanza. Pues las muertes, yo no sé por qué la señora, la encargada de la finca, nos sorprende todos los días con unos ricos y sabrosos alimentos.
0: Ah, qué delicia. Bueno, vean.
1: Juli, Juli, no, aquí camellándole.
0: Camellando, hombre.
1: Hay una raza para Ibagué, para evitar la familia.
0: Qué bueno, hombre.
1: Un saludo muy especial para mi mamá, Miriam Arista, ya dejó la séptima etapa. A mi hermana Estela, a mi hermana Duli. A mi sobrina Michelle, mi sobrino Mateo, mi sobrina Tania, mi sobrina Natalia, mi sobrina Oriana, Laia, mi cuñado Albeiro. Allá en la 2000, en Ibagué 2000.
0: Ibagué 2000,
1: todos los pasajeros.
0: Okay,
1: que Dios me lo bendiga. Los quiero mucho. Lucha Olímpica.
0: Se metió.
1: La vereda La Esperanza, más arriba de Huevo Cero.
0: Ah, sí, señor.
1: Eso.
0: Hombre, muchísimas gracias por el reporte de sintonía con Olímpica 094.3. Muchas gracias. Un saludo para nuestro amigo John Restrepo, ¿no? Que también ahí está en sintonía. Muchas gracias ahí también. Espero que todo esté saliendo excelente, como siempre. 8 minutos. A ver, por acá también más oyentes reportando sintonía. Por acá, hola, buenos días.
2: Juli, hola, buenos días. Dios lo bendiga. Juli, hola, para que me haga por irme, felicito en su día de cumpleaños. A Tatiana Galeano.
0: Sí.
2: Que Dios la bendiga. Que pase feliz cumpleaños. Que Dios la bendiga de todo mal y peligro.
0: Bueno, para Tatiana, un abrazo muy grande. Bendiciones. Muchas gracias por escuchar Olímpica 094.3. Que sea un día bastante especial. Y una bonita celebración, ¿no? Tengo por aquí también un saludito. Dice. Para saludar a Luis Alfonso Nieto y la familia. Desde el barrio La Magdalena en El Espinal. También están reportando sintonía a esta hora con Olímpica Estéreo. Bendiciones. Gente del Espinal, que también dice presente con Olímpica 094.3. También saludo de cumpleaños para la señora María Lucila Mancilla, en la vereda Pastales, Cañón del Conveima. La saluda a su amiga Alba. Ahí también está el saludo para María Lucila. Bendiciones de parte de la familia Olímpica. Tengamos un abrazo bien grande y bien especial a través de Olímpica Estéreo. Van llegando saludos a esta hora. Notas de voz a través de nuestro WhatsApp Olímpica también al 320-6716-943. Los que hoy están de celebración, los que hoy están de cumpleaños, pues a través de Olímpica los vamos saludando, ¿no? Bueno, muy bien, ya tenemos las 8 de la mañana, 10 minutos, 8:10. A través de Olímpica Estéreo, la emisora del primer lugar. Ya vengo con resultado de loterías. Antes de que se me olvide, sí señores, ya tenemos por acá. Ya venimos con resultado de loterías. A través de Olímpica Estéreo, 8 de la mañana, 10 minutos, 8 días. Aquí estamos con estos ranchenatos de Olímpica Estéreo 94.3, avanzando en esta mañana del sábado.

Ya tenemos las 8 de la mañana, 25 minutos, 8:25 con Olímpica 94.3. Aquí estamos con estos ranchenatos de Olímpica. Abrazo gigantesco para todos los que van llegando a la sintonía, van siendo presentes. Recuerden que hoy tenemos las 20 latinas, ¿no? A partir de las 10 de la mañana. Ahí seremos con las 20 latinas de Olímpica Estéreo. Ya por ahora también nos vamos con resultados de loterías a través de Olímpica Estéreo. Resultados de loterías. Vamos con la Antioqueñita 1, 7396, 7396. La Antioqueñita 2, 2706, 2706. La Culona Día, 7641, 7641. La Fantástica 2, 9071, 9071. El Chontico Millonario, 5056, 5056. El Samán de la Suerte, 3691, 3691. La Culona Noche, 6372, 6372. Sinuano Noche, 8665, 8665. Sinuano Día, 4203, 4203. Dorado Mañana, 9877, 9877. El Pijao de Oro, 2759, 2759. Y Dorado Tarde, 4522, 4522. Esperando mi suerte. Paisita 1, 7535. El Motilón 2, 3965. Yo no podía ni escapar. Cafeterito Noche, 0327, 0327. La Caribeña 2, 1946, 1946. Paisita 2, 9274, 9274. La Caribeña 1, 3343, 3343. Chontico Noche, 2322. 2322. El Motilón 1, 9157. 9157. Dorado Noche, 2084. 2084. Y Astro Luna, 9911 con el signo de Virgo. 9911 con el signo de Virgo. Pues ahí están resultados de las loterías para hoy. Y bueno, se las contamos a través de Olímpica Estéreo. Ya tenemos las 8:28 minutos, 8:28. Ya vengo con más oyentes a través de nuestro WhatsApp Olímpica. Y mientras tanto avanzamos, aquí estamos con Olímpica.

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Ya tenemos las 8 de la mañana, 43 minutos. 8:43. Bueno, pues a esta hora seguimos avanzando, acompañándolos con estos ranchenatos de Olímpica. Y tenemos habilitado nuestro WhatsApp Olímpica 320-6716-943 para que ustedes nos envíen reporte de sintonía, ¿no? También si tienen por ahí saludos especiales, bueno, pueden enviarlos a través de nuestro WhatsApp Olímpica 320-6716-943. Vea, por acá, de hecho, nos dicen, por acá dice, para felicitar de cumpleaños el día de hoy en la ciudad de Ibagué, Laura Vanessa Gutiérrez Larrota. Queremos desearle que tenga un día muy especial hoy. Deseamos que Dios le permita cumplir cada uno de sus sueños y metas. La saludan sus padres, su pollito de colores, sus hermanos, sus sobrinos, Salomé y Kevin. Que la amamos mucho, muy bien, para Laura Vanessa. Va, Laura, su gigantesco de parte de Olímpica de Cero también. Le enviamos un abrazo gigante. Bendiciones y un feliz cumpleaños. Saludos para la Marguita que por ahí pasaba saludando también con Olímpica Estéreo en este momento. Va diciendo también presente con Olímpica Estéreo, ¿no? Saludos también para la gente del Espinal que está desde el barrio Magdalena. Ángela Andrea Soto también está ahí diciendo presente con Olímpica Estéreo. Muchas gracias. Dice también por acá, saludo para mi esposa Marixa Góngora. Que Dios la siga bendiciendo hasta el año 10.000 en el barrio El Salado. Ahí también está el abrazo para Marixa. Bendiciones. Dios la bendiga y que sea un feliz cumpleaños. Saludo para el Cutre 27 con Olímpica Estéreo. Bueno, muy bien, con Olímpica Estéreo 94.3. Y noticias también de tema internacional, también se está hablando mucho en redes sociales. Y es que pues en víspera del partido entre el Inter de Miami, que enfrentará el Monterrey de México, pues una triste noticia cubre la escuadra rosada, pues el padre de Lionel Messi murió, según información revelada por medios internacionales. Jorge Messi, padre del capitán de la selección argentina, falleció a los 68 años durante la noche del 7 de agosto en un hospital de la ciudad de Rosario, en Argentina, de donde es oriundo el exjugador del Barcelona y campeón del mundo, Lionel Messi. Pues el primer medio en reportar el fallecimiento de Jorge Messi fue Infobae, reporte al que siguieron otros medios internacionales. El hecho pues se produjo después de varias semanas en las que habría enfrentado un complejo estado de salud. De hecho, en junio pasado ya se había difundido una falsa noticia sobre la muerte de Jorge, la cual posteriormente fue desmentida por la familia Messi mediante un comunicado, pero que sí sembró preocupación por la salud del representante del astro argentino. En ese momento la familia había informado que Jorge se encontraba bajo seguimiento médico y evolucionaba favorablemente. Y es que Jorge Messi no solo fue el padre del máximo exponente del fútbol mundial, sino que también destacó por ser el hombre de confianza de Lionel, al desempeñarse durante años como su representante y manager. Su nombre estuvo ligado a las negociaciones de contratos con equipos como el del Barcelona y recientemente con el Inter de Miami. Bueno, pues ya tenemos las 8:47 minutos, 8:47. Seguimos acompañándolos en estos ranchenatos. También por acá, saludo para saludar a Norma Costanza Torres, ¿cierto? De Rodríguez, en el barrio Las Vegas, ¿sí o no? Bueno, muy bien, ahí está también el saludo con Olímpica 094.3. Muchas gracias. Ya tenemos las 8:47 con Olímpica 0. Avanzamos con la programación a esta hora con Olímpica.

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3: 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Ya tenemos las 9 de la mañana, 9 minutos, 9:09 a través de Olímpica Estéreo 94.3. Aquí estamos en esa mañana, sábado, con Olímpica. Seguimos también acompañándolos con esos mensajes especiales, ¿no? A través de Olímpica Estéreo 94.3. Lo van enviando a través del 320-6716-943. Dice por acá, para desearle un feliz cumpleaños a la mujer más hermosa, mi mamá, Diana Zárate, que cumpla muchos años más. Que Dios me la cuide de todo mal y peligro de parte de sus tres hijos y demás familia. Gracias. Ahí están, escuchando Olímpica Estéreo 94.3 para Diana. Un abrazo muy, pero muy grande. En especial de parte de Olímpica Estéreo también. Muchas bendiciones, mucha salud, mucha vida. Que sea una bonita celebración. Compañía de los seres queridos. Ahí está también el abrazo gigante y especial de parte de Olímpica Estéreo. Bien, por acá también más oyentes a través de Olímpica Estéreo van por acá llegando con sus mensajes.
4: La problemática que pasa en el centro comercial, al pie del centro comercial, Acua, mire, vea. Las mascotas, vean.
3: Ok.
4: Son los propios leones. Miren. Ya les voy a mostrar en qué edificio el centro comercial Acua. Exactamente queda eso acá. Qué reguero de ratones, en este pedacito que estaba sentado hizo pasar como unos 8.
3: Oiga, y nos envía video y sí, se ven demasiado, la verdad. Ah, imagínense.
5: Buenas tardes, amigos de Olímpica. Vea, les muestro esa problemática que tienen acá los del conjunto reservado acá en la Toscana. Aquí al pie del centro comercial Acua, ahí ¿sí? Por la calle 57, en toda la esquina. Qué reguero de ratones que hay acá. Ahí les mando videos de las pruebas. Qué reguero de ratones, solo falta que se salgan, mejor dicho, del conjunto. Yo me imagino cómo estará el conjunto ahí.
3: Dios mío, ah, impresionante. Saludo para el Z336, que también pasa por acá saludando con Olímpica Estéreo. Hola, buenas tardes, buenos días.
6: Hola, Juli Juli, un saludo desde Valencia, España.
3: Eso.
6: Un saludo especial allá a mi familia Guarnizo Méndez, que están en el barrio Compenal, pues sobre todo a mi mujer, que está en Monte Carlo, conjunto residencial de Vía El Salado, que está de turno. Un saludo, mi amor, a mi mamá que está ahí en Barrio Jardín Acacias. Buenos días para todos. Un saludo desde aquí, de Valencia. Hasta luego.
3: Y a la gente que nos escucha en la distancia también, vea, vía aplicación Olímpica. Muchísimas gracias ahí por la sintonía también a través de nuestro WhatsApp Olímpica. Hola, buenos días.
7: Buenos días, Olímpica Estéreo. Es para preguntar que si hoy se puede andar en moto dos personas para ir al centro. Que escucho mucho Olímpica Estéreo.
3: Vale, muchísimas gracias. Sí, ya hoy ya todo está normalito, ¿no? Dice que la restricción era pues desde el jueves 6 de agosto. Espera un momento. Dice, vea, como parte de la medida secreta, la prohibición del expendio y consumo de bebidas embriagantes en todo el municipio de Ibagué desde las 10 de la mañana hasta las 10 de la noche el viernes 7 de agosto. Es decir, anoche pues se levantó la ley seca, ¿no? Es así, ya en ese momento pues hay normalidad en eso. Asimismo, entre las 10 de la noche del jueves 6 de agosto y las 10 de la noche del sábado 8 de agosto, en el perímetro comprendido entre las calles 6 y 15 y la carrera 1 y 5, estará restringido el sobrevuelo de drones, la circulación de motocicleta con acompañante, el estacionamiento de vehículos en vía pública y el transporte de escombros, residuos de construcción y demolición, trasteos, cilindros de gas y demás sustancias inflamables con el fin de facilitar los dispositivos de seguridad. Es decir, solamente en ese perímetro es que todavía pues sigue la restricción. ¿Listo? Ahí le vamos a enviar la información a nuestro oyente para que lo tenga en cuenta. Muchísimas gracias por acá, oyentes. Hola, buenos días.
8: Señores Olímpica, muy, pero muy buenos días.
3: Buenos días. ¿Cómo

0: centro, en todo el centro, lado, normal, normal, en Ibagué, todo es normal.
1: Bueno, pues ahí está, y sin embargo, pues hay que recordar que solamente es como en esa zona, ¿no? Especialmente, había que le envié la que no era. Sí, solamente es para recordarles que es en ese trayecto o en ese perímetro, le ha comprendido entre las calles 6C15 y la carrera primera y quinta. Está restringido el solo vuelo de drones, la circulación de motocicleta con acompañante, el estacionamiento de vehículos en vía pública, el transporte de escombros, residuos de construcción y demolición, trasteos, cilindros de gas y demás sustancias inflamables. Y esto es con el fin de facilitar los dispositivos de seguridad que nos reportan a esa hora. Bueno, muy bien, con Olímpica 94.3. Tengo por acá rápidamente un clasificado. Dice que se extravió la placa, la DAT47D. Esto es de una moto el día jueves en el sector de La Quinta, desde Multicentro a Mirolindo, dice por acá. Cualquier información, si alguien de pronto encontró esta placa, la DAT47D, se pueden comunicar al 301-277-7729. 301-277-7729. Ahí está información, ahí está ahora con Olímpica Estéreo 94.3. 9:15 minutos, ya vengo con más saludos especiales. Ya venimos con saludos de cumpleaños también. ¿Están de alguien de cumpleaños? Envíeme ya mismo nota de voz a través de nuestro WhatsApp Olímpica.

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2: Bueno, mi bien, que Olímpica es serio. Ya tenemos las 9 de la mañana, 37 minutos, 9:37 con Olímpica es serio, 94.3. Que estamos en esta mañana con los ranchenatos de Olímpica es serio. Recuerden que ya más adelante, en minutos, estaremos también con las 20 latinas a partir de las 10 de la mañana. Y estaremos con las 20 latinas de Olímpica y 94.3. Bueno, por acá me están preguntando acerca de la ley seca. La ley seca acabó anoche. Es decir, en ese momento no tenemos ley seca. Y lo que me siguen preguntando es sobre la restricción de parrillero. Por acá les estoy compartiendo la información también a través del WhatsApp Olímpica. ¿Qué es lo que pasa? Bueno, pues entre las 10 de la noche del jueves 6 de agosto y las 10 de la noche de hoy sábado 8 de agosto, en el perímetro comprendido entre las calles 6 y 15 y la carrera 1 y 5, estará restringido el sobrevuelo de drones, la circulación de motocicletas con acompañante, el estacionamiento de vehículos en vía pública y el transporte de escombros, residuos de construcción, demolición, trasteo, cilindros de gas y demás sustancias inflamables con el fin de facilitar los dispositivos de seguridad. Digamos que es lo que en ese momento está como vigente y solamente en esa zona, ¿no? Solamente en esa zona es donde pues está ahí la restricción como tal. Saludo para Edison Gaviria de Melgar, que también nos escucha a esa hora y reporta sintonía a través de nuestro WhatsApp Olímpica 320-6716-943. Ahí va el saludo con Olímpica Estéreo 94.3. Bueno, muy bien, con Olímpica Estéreo. Oyentes que también en ese momento van llegando por acá a la sintonía, recuerden, si tienen por ahí saluditos de cumpleaños, pueden enviarlos a través de notas de voz. Envía la nota de voz a través de el WhatsApp Olímpica 320-6716-943 y con mucho gusto ahí estaremos pues pasando el saludo. Bueno, también para la gente que en ese momento está camellando, para todos los que están por ahí en los amarillitos, los que están por ahí en las rutas de busita, los que en este momento nos escuchan también en los buses de servicio intermunicipal, un abrazo muy grande para ustedes por llevarnos ahí siempre en Olímpica Estéreo. 10 de la mañana, recuerden que nos vamos con las 20 latinas. Ahí estaremos con las 20 latinas a las 10 de la mañana. Y también pues con el saludo y el reporte especial de nuestros oyentes de Olímpica Estéreo 94.3. Ya tenemos las 9:39 minutos, 9:39, avanzamos. Acá estamos con esos ranchenatos de Olímpica. Saludo para el Q596. Pasa también por acá al frente de Olímpica Estéreo 94.3.

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0: muchachos, vamos a comenzar la 20 latina. Dice, 1, 2, 1, 2, 3, a.
1: Una feliz mañana para todos nuestros oyentes de Olímpica Estéreo 94.3 que llegan a la sintonía a partir de ese momento, iniciando, arrancando con las 20 latinas, como es habitual. Aquí estamos todos los

estas las 20 latinas de Olímpica. Bienvenidos. De una vez arrancamos con ese recorrido de artistas que estaremos hoy pues, disfrutando de sus canciones, escuchando, bueno, en qué posición queda cada canción, canciones o más bien artistas que estaremos escuchando durante estas 20 latinas. Ahí, chao, saludo para los que van pasando por acá, al frente también de Olímpica. Bueno, estaremos escuchando canciones de calibre 50, estará por ahí Alexis Escobar, estará el Chacal del Sur, estará Jorgito Celedón, estará Johnny Rivera, también Pipe Trujillo, estará con nosotros también Angélica María, Jess Uribe, Paola Jara, Rafa Pérez, estará Julián Daza, Jonales Castaño. Bueno, cantidad de artistas que estaremos escuchando en estas dos horas en las 20 latinas de Olímpica 094.3. Y claro, también habilito el WhatsApp Olímpica para que ustedes nos envíen el reporte de sintonía. Pero también, bueno, habilito para que nos envíen reporte de movilidad, ¿no? ¿Cómo está la ciudad en esta mañana con Olímpica 094.3? Nos van informando, enviando sus notas de voz a través del 320-6716-943. Y claro, también sus saludos especiales a través de Olímpica. Así que bueno, ahí se pendiente de ustedes a través de nuestro WhatsApp Olímpica 320-6716-943. Aquí estamos con esas 20 latinas y arrancamos de una vez. Que nos vamos con la latina número 20 esta semana.

Señores, que hace poco estuvo incluso por acá en Olympic Ibagué, estuvo promocionando hoy solo nuevo, lo más reciente de Jonales Castaño. Se llama Mi Tío y es la latina número 20 en ese sábado con Olympic Estéreo.

10:20 Latina, ya tenemos las 10 de la mañana, 10 minutos, 10:10 a través de Olímpica Serie 94.3. Bueno, aquí estamos acompañándolos, disfrutando de este sábado, este fin de semana con Olímpica Serie. Un abrazo muy grande para todos los que por acá nos están reportando sintonía a esta hora, enviando sus mensajes a través de el WhatsApp Olímpica. Vea, saludo también para Ramiro Lemus, que ahí también está diciendo presente con Olímpica Serie desde el barrio Las Ferias. Por acá la sintonía y va escribiendo por ahí a través de nuestro WhatsApp Olímpica. Mira cómo están las vías en la ciudad para que vayan comentando también notas de voz, cómo está la movilidad, el tema de la Mirolindo, de la Pedro Tafur, que nos puedan comentar de pronto cómo avanza el tema de la movilidad en este sábado. Pues ahí estaremos pendientes de nuestros oyentes. Hablábamos esta mañana desde temprano, pues hoy Colombia amaneció con nuevo presidente, ayer fue la posesión y todo, ¿no? Bueno, hablemos del artista que ayer fue protagonista, ¿no? Maía fue la encargada de cantar el himno nacional durante la investidura presidencial de Bernardo de la Estrella. Bueno, pues el reinicio del acto solemne, la cantante Maía interpretó el himno nacional con el acompañamiento de un piano de fondo. Pues sin duda alguna logró ser también tendencia, ¿no? En redes sociales, la gente hablando de su participación, hablando precisamente de lo que fue su presencia en este evento importante el día de ayer, ¿no? Bueno, pues tras completar las pruebas de sonido, los ensayos técnicos previos en el escenario, el artista del Caribe colombiano realizó su intervención musical luciendo un traje negro de dos piezas con camiseta blanca y un broche dorado con la figura de una iguana. La interpretación del símbolo patrio marcó uno de los momentos centrales del orden del día previo a la toma del juramento ante el Congreso de la República. Además de la interpretación del himno nacional, la artista barranquillera emocionó a los asistentes al cantar Aleluya, una emotiva pieza musical que reforzó pues la atmósfera solemne y espiritual de la jornada. Bueno, pues la elección de esta obra no fue casual. Se alineó de manera directa con el marcado enfoque de fe y valores con el que el nuevo gobierno ha enmarcado su visión de país, sirviendo de preámbulo y símbolo espiritual dentro del proyecto político impulsado bajo la premisa de la patria milagro. La elección del artista para este acto oficial se da en el marco de su reconocida trayectoria dentro de la música popular y tropical del país, donde ha consolidado una carrera de más de 2 décadas en la industria del entretenimiento nacional. Bueno, pues bien, pues Maía hizo su interpretación, hizo su aparición pues en este importante evento y obviamente pues logró también ser tendencia en redes sociales ayer. Saludo para el V473, ahí va el amarillito también saludando a esta hora con Olímpica Estéreo. Bueno, muy bien, por acá, saludo dice para Ángelo Restrepo, sintonizado de la Arboleda Campestre con las 20 latinas. Muy bien, muchísimas gracias. Ahí también para la gente de la Arboleda va el saludo especial con Olímpica Estéreo 94.3. Ya tenemos las 10 de la mañana, 13 minutos, 10:13, aquí estamos con las 20 latinas de Olímpica.

0: 2:26, que pasó por el caldo levantando la mano diciendo, yo escucho Olímpica de 0 a 94.3. Ya tenemos las 10 de la mañana, 21 minutos, saludos para el T230, también escucho Olímpica. Ahí van los amarillitos también, y si están para el siguiente con Olímpica de 0, ni está mañana del sábado. Ya empieza a calentar en la ciudad de Ibagué, a esa hora, con Olímpica de 0 a 94.3. ¿Cómo hoy tenemos el clima hoy? A propósito, en Ibagué. Pero temperatura ya cercana a los 27 grados, en este momento ya empieza a hacer calorcito. Vamos a tener máxima de 30 grados para el día de hoy. Y bueno, oiga, les recuerdo que también esta tarde-noche juega el Deportes Tolima, ¿no? Y estaremos también con encuentro en el Estadio Manuel Murillo Toro, juega en casa. Así que pues es una buena oportunidad para apoyar al equipo. Hoy a las 6:25 empieza el partido frente Internacional de Bogotá. Juega pues en casa, así que pues, hombre, la invitación ahí para apoyar al equipo hoy en el Estadio Manuel Murillo Toro, ¿no? El encuentro empieza a las 6:25, obviamente desde las 4:15 más o menos ya van a tener la oportunidad de poder ingresar al estadio, que además veo que algunos aprovecharon el tema del combo, ¿no? Pues juegan de local dos fechas seguidas, hoy por Liga y el martes además también por Libertadores. Y lo que hizo el equipo pues fue facilitarle a la hinchada este combo por los dos partidos. Estaba por acá leyendo y hay precios, quedaron precios buenos. Vea, por acá nos di, tengo por acá la información. 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Bueno, pues ahí está estos combos para que pues aprovechen y pues acompañen al equipo hoy sábado y el martes también en Libertadores. Ya tenemos las 10:24 minutos, me voy de una vez a través del WhatsApp Olímpica. Vamos a ver quién está por acá reportando temas de movilidad a esta hora con Olímpica. Hola, buenos días.
1: Señores Olímpica, buenos días.
0: Buenos días.
1: Reportando movilidad acá enfrente de Mercacentro 10, el Poblado, hacia Mirolindo. Un poquito de congestión por los reductores y además pues un carro se varó.
0: Ah, ¿cómo
1: por
0: así?
1: Lo cual aumentó un poquito la congestión, pero es nada más pasar allí los reductores y, sí, y ya todo muy, muy normal.
0: Vea, ahí está entonces también el reporte de la movilidad precisamente pues en esta zona donde pues han llegado varios reportes de trancón, ¿no? Por tema de los reductores que colocaron en la avenida Mirolindo Carril Sur. Bueno, muy bien, 10:24 minutos, 10:24, más oyentes a través de Olímpica Estéreo. Hola, feliz mañana.
2: Bueno, Juli, con Germán Bermúdez. Calienta por aquí en Praderas de Santa Rita. Juli, usted no me la va a creer, las chicharras que están acá en los árboles pidiendo pura cerveza fría. Usted no me la va a creer.
0: Pues que estén pidiendo cerveza, no le creo mucho, pero... T990, que también escucha Olímpica, estilo 94.3. Bueno, sí, no, ya está calentando. Ya está haciendo calorcito, ni va a quedar. Vea, por acá, oyente, es la...
3: Yo estoy bien.
0: Ya casi.
3: Ay, no. No, te pasa.
0: Ya casi. Por acá, Olímpica, hola. ¿Qué nos envía por acá?
4: Bueno, Juli, reportando aquí desde el terminal de transportes. Aquí hay como un evento militar.
0: Ah, vea, pues.
4: Acá
0: sí.
4: Tenemos a los militares.
0: Sí,
4: soldados,
0: señor,
4: de la patria. ¿Hay algún evento militar hoy acá en
0: el terminal
4: de transporte? ¿Ves? Juli.
0: Sí.
4: Y se supo por dónde, por Olímpica Estéreo.
0: Eso, señor. Un abrazo, hijo Dani, gracias por el reporte con Olímpica Estéreo. A propósito de evento militar, en estos momentos se está realizando el desfile militar en Melgar, por ejemplo. Ahí también están en tremendo desfile porque se ve muy chévere, la verdad. Estuve viendo por ahí imágenes. En este momento se está realizando desfile militar en Melgar. Saludo para la gente de Melgar que también escucha Olímpica. Hola.
5: Escuchando, buenos días, reportando sintonía. Como siempre, escuchando la mejor emisora y escuchando las 20 latinas.
0: Eso.
5: Con esa super latina que colocó hace un rato de mi tío, que esa la va a sacar del Estadio Olímpica Estéreo porque Jonales Castaño es Jonales Castaño.
0: Claro.
5: Con Olímpica Estéreo. Olímpica Estéreo se mete, papá. Olímpica.
0: Sí, la verdad, la canción le quedó chévere y ya empieza a sonar pues bastante bien en todo el territorio nacional, ¿no? Qué bueno, pues bien por Jonales. 27 minutos, avanzamos y seguimos con otra latina para esta mañana con Olímpica Estéreo.

es que a otro que le ido bastante bien con esa canción es Alexis Escobar, con esa canción que llamamos Más. Saludos para el O199, creo que era. Ahí va con Olímpica, serio 94, 190, creo que era. Así.

0: serio, ya tenemos las 10 de la mañana, 38 minutos, 10:38 con Olímpica, que estamos en esas 20 latinas de Olímpica Serio 94.3. Esa mañana, ya hoy 8 de agosto. Y también la invitación es para que sigan muy conectados con Olímpica, sigan participando por todo lo que tenemos para ustedes, ¿no? 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Yo escucho Olímpica Ibagué. 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Ya la llevaron. 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Me voy rápidamente con reporte de vías a través de nuestro WhatsApp Olímpica. Hola.
1: Hola, Juli, muy buenos días. Bueno, reportándole acá de la movilidad por la palanca. Hasta que llegara el convoy de la 60.
0: En la embalada, sí, ok.
1: Trancó. Empezaron a arreglar el pozo de la luz donde fue ayer el incendio de la casa de los abuelitos.
0: Ah, sí, señora, sí.
1: Ahí siempre el tipo trancó, Juli.
0: Ok.
1: Porque escucho mucho Olímpica, se metió.
0: Muchísimas gracias ahí por el reporte, que de hecho nos están enviando por acá el videito. Exactamente donde fue ayer este incendio bastante fuerte, ¿no? En la ciudad, ahí llegando a la glorieta de la 60 por toda la Ambalá. Muchísimas gracias a nuestro oyente que nos está enviando el reporte a esta hora con Olímpica Estéreo. A ver, tengo más oyentes también. Luego, oiga, para Yuli en ese momento, desde el Jordán, diciendo yo escucho Olímpica. Un abracito muy grande, bendiciones.
2: Olimpia. Hay clancón, hay clancón, calle 80. Hay clancón, calle subiendo. Ahí 80, hay clancón, mucho carro.
0: En la 80, ahí en la Pedro Tafur, ahí está Betito de la Pedro Tafur enviándonos el reporte de movilidad como siempre, ¿sí o no? Muchísimas gracias. Bueno, veo que ya empiecen por aquí a enviar la palabra televisor. Los que quieran ganarse en el televisor de 65 pulgadas, lo estamos registrando en este momento. Entonces escriban la palabra televisor a través de nuestro WhatsApp Olímpica 320-6716-943. Hola, buenos días.
3: Olímpica, buenos días. Aquí un poco apestada.
0: Ah, ¿cómo así?
3: Aquí alentando el vino tinto y oro. Vamos,
0: Tolima.
3: Vamos, 3-1. Solo Tolima. Muchas 3-1, gracias.
0: 3-1, listo. Ahí dice que hoy gana Tolima 3-1. Bueno, vamos a ver, esperar. Entonces, este partido esta noche en la ciudad de Ibagué, ¿no? Juega nuestro Club Deportes Tolima. Ya tenemos las 10 de la mañana, 41 minutos, 10:41. Aquí estamos con las 20 latinas.

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0: 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Tenemos las 10 de la mañana, 55 minutos, 10:55 con Olímpica Estéreo 94.3. Aquí estamos conectadas de 20 latinas de Olímpica. Seguimos avanzando y acompañándolos en esta buena mañana con las 20 latinas de Olímpica Estéreo. Tengo por acá oyente, vamos a ver quién está por acá reportando sintonía. Y ahora con Olímpica Estéreo. Hola, buenos días. Por acá, ¿qué nos dicen? Bueno, que ahí están escuchando, la evidencia, ¿no? Están en sintonía con Olímpica, muchas gracias. Llega por acá, nos dice que se encontraron documentos de la señora Olga Lucía Muñoz. La avenida, dice que frente a Mercacentro, la avenida del Sur. Ok, entonces, porque me están escribiendo bien el número a donde se pueden comunicar. Si la señora Olga Lucía Muñoz nos está escuchando o si la conocen, pues que se comuniquen al número 321-946-5937. A ese número entonces se pueden comunicar para más información. Ahí encontraron los documentos de la señora Olga Lucía Muñoz Ñungo. Listo. Ahí está también el clasificado con Olímpica 094.3. Ya tenemos las 10 de la mañana, 57 minutos, 10:57. Antes de irnos con la latina número 10. Bueno, vamos a hacer un repaso de lo que hemos escuchado hasta el momento para los que llegan a la sintonía a esta hora. Bueno, vamos con ese resumen a través de Olímpica 94.3 y es que arrancamos la latina número 20 con esa canción que la hace Jonales Castaño, mi tío, Latina 20.
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0: En la latina número 19 aparece Si la ves de Julián.

0: la número 15 aparece otra canción del ayer con el andariego Dos Días.
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0: En la tira número 14 aparece Jorge Celedón con Me Voy de Ti.
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0: En la tira de la suerte.

0: la mente latina me están preguntando qué sigo. ¿Hay ley seca? No, la ley seca se acabó anoche. Sobre las 10 de la noche, ¿no? Entonces no hay ley seca el día de hoy. A ver, por acá, ¿qué nos dicen rápidamente a través del Olímpico Estéreo?
1: Llevamos más de 8 días con este reguero de agua. Nada que nos solucione es agua limpia, agua potable. Vinieron los derivar, miraron y volvieron y se fueron.
0: Ah, ¿cómo una así?
1: Rara, brillan por su ausencia.
0: Regálame la dirección, porfa, y preguntamos a ver qué fue lo que pasó. Si de pronto, agendaron inicio de trabajo ahí de pronto para la semana que viene, ¿no? Ya tenemos las 11 de la mañana, 11 en punto, a través de Olímpica Estéreo 94.3. Aquí estamos con estas 20 latinas de Olímpica Estéreo 94.3.

En la latina número 8 aparece José Mogollón con esa que se llama Cruel Estocada. Latina número 8.

0: Viernes del Popper, el 981, el amarillito que también dice, yo escucho Olímpica Estéreo 94.3, ya tenemos las 11 de la mañana, 12 minutos, 11, 12, a través de Olímpica Estéreo 94.3, para el 400, ahí va, Olímpica, el U400, muchas gracias ahí por el saludo también. Bueno, muy bien, 11, 12 minutos, 11, 12, ahí está, ahora seguimos por acá con oyentes también. Oiga, saludo para el vivero móvil, que está por ahí en Miramar. Ahí estás escuchando Olímpica Estéreo, ahí me ha dicho el vivero móvil. Escuchando Olímpica Estéreo, muy bien, por acá tengo oyentes, hola, feliz mañana.
1: Y es, o sea, que hoy que el parrillero
0: en todo Ibagué, ya lo quitaron. En todo Ibagué, no, es solamente en la zona. Voy a repetirles nuevamente la información. La hemos dicho en esta mañana. Bueno, entre las 10 de la noche del pasado jueves 6 de agosto y las 10 de la noche de hoy sábado 8 de agosto, en el perímetro comprendido entre las calles 6 y 15 y la carrera primera y quinta, estará restringido el sobrevuelo de drones, la circulación de motocicletas con acompañante, el estacionamiento de vehículos en vía pública y el transporte de escombros, residuos de construcción y demolición, trasteos, cilindros de gas y demás sustancias inflamables, con el fin de facilitar los dispositivos de seguridad. Saludo para el 698, el T698, que también escucha Olímpica 094.3. Bueno, para la oyente ahí que estaba preguntando, le voy a enviar también por acá una vez la información para que lo tenga en cuenta. ¿Listo? Saludos por acá para Diana Pinto también, en sintonía, ¿no? Ahí también con Olímpica 094.3. Muchas gracias por el saludo. Con Olímpica 094.3. Ya tengo por acá clasificado y es que se perdieron los documentos de la cédula, la tarjeta de propiedad de la moto a nombre de Sandra Milena Murcia Ruiz y también la licencia de tránsito a nombre de David Tomás Bravo. Esos documentos se extraviaron saliendo de Mercacentro número 4 y hay recompensa para la persona que haya encontrado esos documentos. Se pueden comunicar al 313-347-0349. 313-347-0349 si alguien llega a encontrar los documentos de Sandra Milena Murcia y de David Tomás Bravo. Ojalá pues aparezcan lo más pronto, ¿listo? Y también nos dicen que se encontró los documentos de la señora Olga Lucía Muñoz. Información al 321-946-5937. 321-946-5937. Ya tenemos las 11:14 minutos, 11:14, que estamos con las 20 latinas de Olímpica.

Estéreo 94.3, ya tenemos las 11 de la mañana, 22 minutos, 11:22, a través de Olímpica Estéreo 94.3, aquí estamos en listas 20 latinas. Oiga, esta semana también despidieron al maestro Alfonso Lizarazo en Barranquilla. Recordemos que él fue el creador del emblemático programa de Sábado Felices. Y pues bueno, la despedida fue en una ceremonia de exequias que reunió a familiares, amigos, colegas, humoristas y seguidores que llegaron pues para rendirle un último homenaje al hombre que durante décadas llevó risas a millones de hogares colombianos. Las honras fúnebres se realizaron en los jardines de la Eternidad del Norte, donde sus hijas y su esposa le dieron el último adiós en medio de una emotiva ceremonia. Tras las exequias, sus restos fueron llevados a cremación, tal como lo dispuso su familia. Pues durante la despedida, varios de los humoristas que hicieron parte de Sábado Felices recordaron el legado de Lizarazo y destacaron su papel como impulsor de generaciones de comediantes colombianos. El creador del programa fue reconocido por abrirle las puertas a nuevos talentos y consolidar el espacio de humor más longevo de la televisión nacional. Este sábado también va a ser homenajeado, ¿no? Como parte de los homenajes póstumos, este sábado se realizará un acto especial en el que Alfonso Lizarazo volverá simbólicamente al escenario donde inició una de las etapas más importantes de su trayectoria. El homenaje incluirá una recreación de su voz mediante inteligencia artificial a partir de la imitación que durante años ha realizado el humorista César Corredor. Bueno, pues vea, para los que ven Sábado Felices, hoy pues va a estar este especial como parte de estos homenajes póstumos para Alfonso Lizarazo. Ya tenemos las 11 de la mañana, 24 minutos, 11:24, que estamos con las 20 latinas de Olímpica 094.3. Seguimos avanzando en estas 20 latinas porque llegamos a la latina número 5.

0: mañana, 32 minutos, 11:32, a través de Olímpica Estéreo 94.3. Bueno, sigo por aquí también recibiendo ese reporte de movilidad para los oyentes de Olímpica Estéreo, que me puedan enviar nota de voz, que me comenten cómo está la movilidad en este momento. ¿Dónde hay trancón? A ver, que me comenten si hay trancón. ¿Cómo está la vía Mirolinda, tanto subiendo como bajando? La Pedro Tafurcio en este momento también se encuentra congestionada, y que nos reporten nota de voz. A través de Olímpica Estéreo, listo, así que bueno, ahí espero ese reporte de movilidad a través de Olímpica Estéreo. El sector del centro, ¿cómo avanza también, no? Ahí para que nos comenten de una vez. La carrera quinta en ese momento, ¿cómo se encuentra? Bueno, pues ya ahí nos van comentando de una vez con Olímpica Estéreo. Lambalá, ¿no? Que también normalmente, pues a veces a esta hora ya se empieza a congestionar. Ahí nos pueden ir dando el reporte con notas de voz a través de nuestro WhatsApp Olímpica 320-6716-943. Oiga, por ahora, hablando de, bueno, de lo que es tendencia, por esos días también en redes sociales se habla mucho de la segunda parte de 100 años de soledad, que ya fue lanzada, mejor dicho, y bueno, pues ha marcado también pues esa tendencia, ¿no? En redes sociales, la gente hablando de esa segunda parte. La adaptación audiovisual de 100 años de soledad, producida por Netflix, celebró el lanzamiento de su segunda entrega en un evento de estreno en el Teatro Mayor Julio Mario Santo Domingo en Bogotá. Esta nueva etapa de la producción, compuesta por 7 episodios, marca el cierre de la historia basada en la obra fundamental de Gabriel García Márquez, y suma pues a su reparto, se suma, ¿no? Al reparto de la actriz colombiana Margarita Rosa de Francisco, en el papel de Fernanda del Carpio. Tras el desempeño de la primera parte, que se posicionó durante 4 semanas consecutivas entre las producciones de habla no inglesa más vistas de la plataforma, según cifras destacadas en el evento por Cristina Umaña, presidenta de la Academia Colombiana de Cine, la narración da un paso hacia la fase final del relato. Bueno, pues en esta entrega la trama abandona la etapa de fundación del pueblo para adentrarse en las transformaciones políticas y sociales de la región. De acuerdo con declaraciones de la directora principal, Laura Mora, el foco de la historia se desplaza de la dinámica puramente familiar hacia el entorno colectivo. Mientras que la primera entrega se centró en los orígenes de la familia Buendía y la creación del pueblo, la segunda explora el impacto de las guerras civiles, la llegada del ferrocarril y el establecimiento de la compañía bananera. Bueno, pues una serie que definitivamente ha dado mucho de qué hablar, no solamente en Colombia, ¿no? Sino que también ha sido una de las series más vistas en esta plataforma. El codirector Carlos Moreno señaló que en el mismo espacio que la producción busca reflejar las tensiones sociales presentes en el texto original, con énfasis en la vigencia de sus temáticas dentro del contexto latinoamericano. La segunda parte de la serie introduce personajes clave en la decadencia de la estirpe. Entre ellos destaca Fernanda del Carpio, interpretada por Margarita Rosa de Francisco, cuya incorporación constituye una de las novedades del elenco. Bueno, pues muy bien. Ahí está entonces, de lo que la gente ya empieza a ver, ¿no? En Netflix, de lo que por estos días es tendencia. Pues ahí está, la segunda parte de 100 años de soledad, que además parte de esta serie también fue grabada pues en territorio tolimense, ¿no? Mucha gente de Ibagué, mucha gente de alrededores, también les dieron la oportunidad de trabajar allí como extras. Y bueno, pues es una serie que pues entonces se refleja pues todos estos días de trabajo de varios, de muchos tolimenses, ¿no? Que tuvieron la oportunidad de trabajar allí. 100 años de soledad, la segunda parte, ya en ese momento disponible en esta plataforma de Netflix. Ya tenemos las 11:36 minutos. Me voy de una vez con el reporte de movilidad a través de Olímpica Estéreo 94.3. Hola, feliz mañana.
1: Olímpico, Olímpica, Juli, Juli, buen día. Bendiciones para todos. Una nueva corrupción en la ciudad apareció.
0: ¿Qué fue?
1: Que no trabajan de noche, pero están colocando reductores nuevos. Más cohesión, nueva cohesión para la ciudad. Más de palcos, más trancón, reductores nuevos ahí detrás de Arcacentro.
0: Detrás de Arca,
1: donde
0: Centro.
1: No hay un colegio, no hay nada que lo merite, donde la movilidad es calmada. Formaron más cohesión, más reductores nuevos, más plásticos, pero sí pueden trabajar de noche. Que de noche es que lo instalan y amanecen. amanecen nuevos los reductores.
0: Vea, ahí detrás del arcacentro entonces.
1: No pica, no tienen que hacer los estudios de la movilidad de la ciudad que es tan torpe.
0: Ay, por Dios. Juli. No, pues muchas gracias ahí por comentarnos. Muchísimas gracias ahí con Olímpica Estéreo 94.3. Les cuento que en este momento, bueno, ¿cómo está la movilidad? Bastante trancón en lo que es la Pedro Tafur, sentido Mirolindo, carrera quinta. Hay bastante congestión vehicular. Y también tenemos congestión vehicular en la carrera quinta, carril subiendo, sector de Multicentro. Ahí también nos reportan pues bastante congestión vehicular. Hola, feliz mañana. ¿Quién está por acá con Olímpica?
2: Amigo Olímpica, buenas tardes. Me encuentro entre el Éxito y la Vara del Salado. El flujo vehicular se encuentra normalito, gracias.
0: Normalito,
2: señor.
0: Oiga, nada, qué bueno. Muchas gracias. Por acá más oyentes, hola.
3: Buenos días, Olímpica. Olímpica, una ¿cómo le diría yo? Como un consejo. Dígale a la alcaldesa que riegue esas maticas, las maticas están tostadas. La
0: ay, pero yo qué día vi.
3: Los otros alcaldes mandaban a rociar todas las maticas.
0: Yo qué día vi a los bomberos de verano, haciendo el trabajo.
3: Verano, perdón. Dígale que riegue, manden a regar esas maticas, sí, qué pecado de esas maticas. Claro. Esa tinta como está, esas maticas del separador, horrible. Anteriormente no estaban esas maticas así, ahorita están horribles.
0: Es matas, que me imagino que no le han hecho mantenimiento, bueno. pero sí, ¿no? Sí, yo quedé así a los bomberos haciendo esta gestión. Creo que era el carro bomber de voluntarios. Vean, por acá me envían foto de Mercacentro 10 El Poblado, carril subiendo, Mirolindo, ¿no? A la altura de Mercacentro. Y nos reportan bastante congestión en este momento. Nos envían ahí la foto con este reporte de la movilidad a través de Olímpica Estéreo. Entonces sí hay. Si hay congestión, si hay congestión. Lo que es Mirolindo, la Pedro Tafur, la carrera quinta también subiendo. Hola, feliz tarde, feliz mañana, perdón.
4: Buenos días, Juli, Juli.
0: Hola, buenos días.
4: Los bomberos no tienen agua para el incendio, mucho menos para regar las matas. No el incendio.
0: Claro, carril subiendo, Mirolindo, ¿no? A la altura de Mercacentro. Y nos reportan bastante congestión en ese momento. Nos envían ahí la foto con este reporte de la movilidad a través de Olímpica Estéreo. Entonces sí hay. Si hay congestión, si hay congestión. Lo que es Mirolindo, la Pedro Tafur, la carrera quinta también subiendo. Hola, feliz tarde, feliz mañana, perdón.
4: Buenos días, Juli, Juli.
0: Hola, buenos días.
4: Los bomberos no tienen agua para el incendio, mucho menos para regar las matas. No, el incendio de ayer de las 60, llegaron con una gota de agua y ninguno de los carros llevaba suficiente agua.
0: Y es que ese incendio fue fuerte también, ¿cierto?
4: Que conocen más bien espilas, estar con esos carros bien cargados.
0: Vea, porque aquí nos dicen hola.
5: Uy, sí, Juli, Juli, es verdad. Lo que dice la señora. Las maticas están tostadas, tostadas.
0: Ah, sí, no, miren. Voy a enviar la foto ahí. ¿Cómo está la carrera quinta?
5: Qué crítico el verano, bendiciones. Echen agüita.
0: Sí, la verdad, hombre, el tema ahí del verano está fuerte, hombre. De verdad que sí. No, y vea que pues, si ustedes de pronto viven cerca de un separador y que puedan de pronto tienen la oportunidad de pronto de ayudar también ahí, pues hombre, también lo pueden hacer. He visto mucha gente, ¿no? Que coge de pronto un baldadito de agua y hombre, le echa las maticas. Pues también puede ayudar muchísimo. Saludo por acá, dice para Mónica Cárdenas, que vive frente a Los Rosales. Que vive en Fuente de Los Rosales. De parte de su amor, le envían ahí el abrazo y el saludo para Mónica Cárdenas. Muchísimas gracias por escuchar Olímpica. Hola, buenos días.
6: Juli, Juli, Juli, Juli, buenas tardes. Hágame un favor, súpame dos pipones. Póngame dos pipones que yo también tengo el hígado tostado, deshidratado. Póngame dos pipones a sonar.
0: Vea los que se van hoy de fin de semana. Vea los que se van de fin de semana hoy.
7: Juli, Juli, Juli. No, la gente habla de su punto de vista, ¿no? Por lo menos la señora diciendo ahí que no, que los bomberos no tienen agua ni nada. Póngase en los zapatos de ellos, con tantos incendios que han habido.
0: Muchos, la verdad sí, el trabajo no, que les tampoco, ha tocado ha sido.
7: La gente habla solamente por hablar y no es coherente con lo que dice.
0: Les ha tocado duro, la verdad, esos días, con una cantidad de incendios. Tiene toda la razón, hola, buenos días.
8: Amigos de Olímpica, tengan ustedes muy buenos días. Ahí para informar y pasar el reporte sobre el semáforo que se encuentra en la 42 con Ferrocarril.
0: Ajá,
8: negativo ahí por ningún ladito. No sé qué pasó, sigo que se dañaron todos, que no hay energía por ese sector. Para que nos informe, por favor.
0: Vale, muchísimas gracias. Precaución entonces en la 42 con Ferrocarril, ¿no? Muchísimas gracias por el informe.
9: Muy buenas tardes, señor Olímpica. Esa cuarta semana es de la 27 hasta la 23. Muy congestionado. Estos carros por lado y lado, por ambos lados, uno por un lado, otro por otro.
0: Dios,
9: parqueado y no hay por donde pasar casi.
0: Lizo, muchísimas gracias ahí por el reporte, vea también otro sector, ¿no? Con el tema ahí de la movilidad.
10: Juli, buenos días, Juli, toca decirle a Jean Marcelo que le refresque la garganta a usted también.
0: No, va a tocar.
10: Se le siente seca.
0: Uno está acá quieto y ustedes allá antojándolo, hombre. No. Yo estoy bien hidratado. Bueno.
11: Y deberíamos de quitarnos el sombrero con los chicos de los bomberos. Que bien o mal, intenten.

0: hacen para pagar eso.
1: No,
0: pero los culpables somos nosotros mismos. Claro. Seamos conscientes, porque conciencia es lo que nos falta.
1: Sí, no. Porque, y pero digo, pues si está de pronto en nuestras posibilidades de también de ayudar, de rociar las maticas con así, sea, saque un baldado de agua de la casa, hombre, y hágale también, entre todos nos ayudamos, porque es que el tema del verano ya está bastante fuerte, ¿no? Hola.
2: Está muy seco, Juli, para pasar y llevarle una de estas, vea, confirme.
1: Ya, no le digo, hombre, uno aquí es que juicioso trabajo.

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Y llegamos a la latina número 2. Inicia la semana con las 20 latinas. 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Latina número 2.

0: Darío 94.3, ya tenemos las 11 de la mañana, 54 minutos, 11.54 con Olímpica 94.3. Antes de irnos con la canción del primer lugar como Olímpica Estéreo, bueno, vamos de recordar y vamos de una vez con un repaso de todo lo que se vivió en esas 20 latinas de Olímpica Estéreo. Y es que arrancábamos con la latina número 20, donde aparece Jonales Castaño con la canción Mi Tío.
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0: En la número 19 aparece Si la ves, de Julián Daza, Latina 19.
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0: En la latina número 18 aparece una latina del ayer con Los Traviesos, El Ponche del Sabor.
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0: En la latina número 17 aparecen

0: latina número 16 aparece Alexis Escobar con Mamacita.
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0: En la latina número 15, una canción del ayer con el andariego con Dos Días.
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0: En la latina número 14 aparece también Jorge Celedón con Me Voy de Ti, latina 14.
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0: En la latina número 13 aparece el Chacal del Sur con Mi Última Despedida.
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0: En la latina número 12 aparece Naturalita con Jorge Celedón, también con Josy Cuen y Jorge Medina. En la latina número 11, una latina del ayer con los hermanos Rosario Morena, ven. En latina número 10 aparece Jesse Uribe en compañía de Paola Cara con Infidelidad.
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0: En la latina número 9 aparece Rafa Pérez con La Familia Que Soñé.
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0: En la latina número 8 aparece José Mogollón con

apareció una latinal ayer con los chiches con Paula de Amor. En la latina número 6 aparece Angélica María, la que resuelve. En la latina número 5 aparece Calibre 50 con Josicuen y Jorge Medina.

En la latina número 3, La Quiero Morir, una latina del ayer con DLG. Ahí está latina 3. En la latina número 2 la escuchábamos hace un momento, Mayra.

latina del primer lugar, ¿sí, señor? El primer lugar como Olimpica Estéreo, la número uno en estos momentos, la latina número uno de esta semana. Les recuerdo también que a las 12 llega por acá Gabo Arroyave para acompañarlos con las viejitas. Y bueno, por supuesto, seguir acompañándolos con Olímpica 094.3. Soy Julián Ampudia, bajo la dirección y programación de Gianmarcelo Jiménez. Una feliz tarde. Esta tarde también acompañar al equipo, ¿no? Al Deportes Tolima, que juega en casa en el Estadio Manuel Murillo Toro. Ahí también nos estaremos encontrando, si Dios lo permite, apoyando a nuestro club Deportes Tolima, que juega en casa. 11 de la mañana, 59 minutos. Los dejo con la más escuchada, con la del primer lugar, como Olímpica Estéreo.

Óyeme, eso es sabroso. Suena esta hora con Olímpica Stereo 94.3. Aquí estamos con las viejitas. Las viejitas de Olímpica 94.3. Espero que hayan pasado un buen puente festivo. Ese puente festivo es al revés, ¿no? Arrancó con viernes festivo y termina con el domingo. Espero que les están pasando de lo sabroso. A esta hora trata Olímpica Stereo 94.3 en la capital musical de Colombia. Dios me lo bendiga enormemente. A todos nuestros oyentes de la capital musical, buen sol, calor.

0: Emprendimiento, papi, el emprendimiento que podemos montar es baldaditos de agua sobre la avenida Paz, le pegamos un baldeadita. Baldeadita a 5,000. Tan, una baldeadita para que vaya pasando, para que refresque el que va ahí en la moto. El que va en el carro baja el vidrio, que no tiene de pronto aire acondicionado, pues va pasando también en una de refresca. Baldeadita a 5,000, baldeadito. Baldadito, pues, baldadito. Pero la baldeadita es porque se lo tiran encima. Entonces, ahí están ideas de negocios. Consúltenos con Olímpica. Un abrazo, mi oyente de Olímpica Estéreo 24.3. Espero estén pasando de lo mejor. Dios me los bendiga. ¿Dónde andan? ¿Dónde se reportan a esta hora? Coméntalo ya mismo a través de nuestro WhatsApp Olímpica 320-67-16-943. Mediodía, sabroso, sabroso, para gozar con Olímpica Estéreo. Mi señora, vea, también ideas para ahorrar energía, para ahorrar gas. Ponga el sartén en este momento al sol. Échele aceite a eso. Y ponga la carne ahí un ratico. Y estuvo. Se ahorró energía, se ahorró gas. Con este sol que está haciendo. Esto es una belleza. Está lindo, lindo. ¿Qué dice para acá, la Olímpica? Buenas.
1: Gabito, Gabito, buenas tardes.
0: Yo, mi amor.
1: Oviedo Rodríguez, de Varsovia.
0: Qué más, mi amor, un abrazo gigante. Gracias por reportarte esta hora con Olímpica Estéreo. Hola, Olímpica, buenas.
2: Hola, Gabito, Gabito, buenas tardes.
0: Gabito, buenas tardes.
2: Acá, por la avenida Pedro Tafur, sentido.
0: Sí, señor.
2: Pero lindo éxito, congestionar la vía, congestionar.
0: Congestionation.
2: Gabito, el calor como que lo está atrofiando, ¿no? Ese emprendimiento es que hay, Dios.
0: Papi, baldeadita de agua. 5 luquitas, usted pasa, yo tengo ahí quien cobre y siga, por favor, siga acá y le echamos la baldeadita de agua, así de fácil. Y ese negocio, bueno, bueno, bueno. ¿Quién me compra una baldeadita de agua y yo le vendo el agüita? ¿Están listos? Me dice que estamos en la jugada con Olímpica Estéreo 94.3. Llega usted ahí en la moto, está haciendo calor y toda la cosa. Y me dice, Gabo, véndame una baldeadita de agua. Allá adelante le cobran. Y pasa por acá al frente mío y yo vea. Sígale, siga, siga, siga, siga, siga. Negocio, negocio, negocio. Hola, Olímpica.
2: Baldeadita de agua. 5 luquitas, usted pasa. Yo tengo ahí quien cobre.
0: Vea, está grabando, mira.
1: Muy buenas tardes.
0: Me estás grabando.
1: Gabito, bendiciones. Que el Señor te proteja, la Virgen Santísima, yo. Yo pensé que decías que cada uno que va pasando le va tirando un baldadito, pero no a los carros, sino a los jardines que están muertos, están muriendo por falta de agua.
0: Ah, no, mi amor, si usted pasa y me compra un baldadito de agua, yo se lo vendo. Pues usted lo utiliza para lo que quiera.
1: Pensé que era eso. Bueno, Gabito, que tenga un buen día, yo.
0: Pues, amor, usted pasa y me dice.
1: Chao. Olímpica se metió en Jazmín.
0: A no ser que me diga, venga, Gabo, es que quiero que. Yo quiero participar en camisetas mojadas, que eso ya es diferente. Yo ya, antes paso. Hola, Olímpica.
3: Gabito, Gabito, buenas tardes. Aquí es del Jordán, tercera etapa, porque Olímpica se metió. Papito, con ese rayo de sol tan bueno, estate una porquería. Sí. Estápela, Gabito, estápela, por favor, que me estoy incendiando por dentro, oiga. Bendiciones, Gabito, feliz tarde.
0: Pero así con ese calor y sin tomar nada, ¿qué va más arriba o qué va más abajo? Con ese calor, porque por ejemplo en la Pola o en el Salado, la Olímpica.
4: Gabo, Gabo, muy buenos días. Reportando sintonía desde el barrio Tolima Grande. Desde un taller de confección. Un saludo muy especial para todos los confeccionistas de Ibagué, de Tolima y de Colombia. Un saludo muy especial. Olímpica se metió.

0: o qué va más atrás?
1: Oye, comito, escribe y va a tomar mes para
0: menos de un mes. 22 días, 23 días.
1: Feliz año.
0: 23 días, usted lo dijo, no lo he dicho yo.
2: Gabito, buenas tardes, Gabito. Acá, por la avenida Pedro Tafur, sentido Merolito Éxito, congestionada la vía, congestionada. O sea, Gabito, el calor como que lo está atrofiando, ¿no? Ese prendimiento es que, ay, Dios.
0: Eso ya me lo, ya había pasado de audio, yo todavía me voy a azote doble. Porque dice Gavito, representándome desde Canadá, Luis Fernando Morales, oyendo Olímpica Estéreo, un abrazo desde la distancia. Luis Fernando, gracias por estar con Olímpica Estéreo. Hola, Olímpica.
3: Gavito, pero él es el negocio auxiliar, hermano, él es el negocio auxiliar.
0: ¿Pero por qué, papi, me ocurrió
3: sí
0: a mí?
3: ¿Sabe cómo es la vuelta?
0: A mí se me ocurrió el baldadito a 5 lucas, ¡tin! Fácil, le pegamos la refrescada. Hola, Olímpica.
4: Gabo, regáleme unos 4 baldados de agua con hielo, por favor.
0: Eso, oiga, póngale que va. ¿Sabe también que puede ser el negocio? El que va pasando, pero ese le toca que lleve pato. No puedo dárselo al conductor. Un baldadito de hielo con cerveza de una. Llévelo. Así. Sí, yo tengo ideas de negocio, lo que pasa es que no tengo es socios. Aquí estamos, señores y señores, con las viejitas de Olímpica.

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0: desde Venezuela. Son las de Olímpica Estéreo 94.3, noche de media luna. 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Aquí estamos con estas viejitas, viejitas de
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0: Épale, y como siempre con los mejores oyentes del mundo. Q, ya escribió la palabra televisor. Ya cogieron el WhatsApp y escribieron la palabra televisor. Y usted ya lo hizo, no tiene que volverlo a hacer. Si no lo ha hecho, hágalo ya mismo. Ya mismo, ya mismo, ya mismo. Hágalo, hágalo. A esa hora con la Olímpica Estéreo 24.3.

seguimos por acá saludando muy especial. Dice por acá, Olímpica, un saludo muy especial para Diana Calderón, la Mona Calderón. Por acá le piden una canción, una de esas viejitas. Oigan, a decirles que les está pidiendo una canción para dedicarla, me hace falta tu calor. Y con este calor también. No, no, no, ¿qué es eso? A esta hora con Olímpica Estéreo 94.3, nuestros oyentes. Full sintonía a esta hora en Olímpica, Olímpica, Olímpica. Es que me hace falta tu calor. Calor tan bravo que está haciendo porque está dedicando las canciones.

0: 320-6716-943. 320-6716-943. Ahí ustedes escriben a través de nuestro WhatsApp y están ahí siempre en la jugada. Y, hombre, están siempre conectados con nosotros a través de Olímpica. 320-6716-943. 320-6716-943. ¿Qué dice por acá más de nuestros oyentes? Escribe la palabra televisor, es súper fácil. Televisor, televisor. Para, pam, pam, pam, pam, pam, pam. A ver qué dice a esta hora con Olímpica Estéreo 24.3. Vivo Daniel, ¿qué ha pasado?
1: Yo, Gabito Arroyave, muy buenas tardes. Yo, pues, gordito de oro. No, gordito de oro,

0: hacia arriba por lo del incendio de ayer, Gabito. Qué pecado, la casita quedó en pérdida total, hermano. Hasta ahorita la vi. Diosito lindo. Pobre, pobre familia que vivía en esa casa, mano. Pero bueno, lo importante fue que no hubieron pérdidas humanas, ¿no, Gabito? Pero lo material se recupera. Yo digo que sí. Yo sé que sí.
1: Lamentable lo que pasó ahí, sí, señor. Que hacer algo de una vez y ahí pendiente, estamos ahí en la jugada siempre, ustedes aquí con Olímpica, para que hagamos algo con todas, para ayudarle. A esta hora con Olímpica Estéreo 94.3, nuestro oyente es Olímpica Estéreo.
2: Hola, señores de Olímpica, para reportar un daño de en el municipio Vía Rovira, Vereda Martínez, que hace 5 días estamos sin luz, unos daños de unas cuerdas que se cayeron y esta es la hora que nos han venido a repararlas. Entonces, por favor, de que nos colaboren con esa cuestión, con Celsia, porque no se ha podido. Muchas gracias, señora Olímpica.

0: esta hora.
1: Las viejitas de Olímpica Estéreo. Aquí seguimos con estas viejitas de Olímpica Estéreo. Sigue el sol con toda. Un abrazo a nuestro oyente de Olímpica Estéreo 24.3. Pero por ejemplo, vea, aquí es una vereda cerca a Planadas, Tolima. Somos bendecidos el día de hoy. Una lluviecita, un hermoso aguacero. Gracias, papito Dios, por las bendiciones. Qué bonito. Ahí nos envían video, nos comparten de las bendiciones del agua que ya va cayendo por allá, por ese sector rural de Planadas. Mi amigo Sergio Andrés Obando, bendiciones, papito lindo, que Dios te bendiga enormemente. Gracias por ser parte de esta gran familia olímpica. ¿Cómo va todo? Muy bien, nuestros oyentes de Olímpica Estéreo 24.3 siguen por acá a través de nuestro WhatsApp escribiendo la palabra televisor. Muy bien, eso es lo que hay que hacer, escriben la palabra televisor, televisor, televisor. Porque vamos por televisor, ya entregamos la bolirrana. Ya tuvimos finalistas de la bolirrana y esta es la oportunidad para que usted también tenga la oportunidad de llevarse el televisor sasasasasazo de 65 pulgadas, espectacular, escuchando Olímpica Estéreo 24.3.

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1: Son las viejitas de Olímpica. Una cosa sabrosa estar acompañándote en esta tarde a través de Olímpica Estéreo 94.3 en la ciudad de Ibagué. Gracias para nuestros oyentes que siguen ahí en sintonía, colocando la palabra de una vez televisor. En este instante puedes colocar la palabra televisor y puedes hacerlo ya mismo a través de nuestro WhatsApp 320-67-16943. Ahí puedes participar con nosotros a través de Olímpica Estéreo en la capital musical de Colombia. Coloca la palabra televisor. Hay que responder unas preguntas, sencillo. Ustedes responden las preguntitas y ya, de una. Ustedes van a poder, obviamente, participar por el televisor sasasazo de 65 pulgadas. Está buenísimo. No se lo pueden perder. Hágale ya mismo, mi hijo oyente de Olímpica Estéreo. No pierdan oportunidad. Si ya lo hicieron, no tienen que volverlo a hacer. Con una sola vez que ya lo hicieron, igual el sistema les va a decir, sí, ya lo hicieron. Oiga, reportando a sintonía, Juli, un abrazo desde el Jordán. Juli, que Dios te bendiga. Gracias por estar con nosotros a esta hora con Olímpica 94.3. Ahí ya van algunos de nuestros oyentes con la palabra por acá. Eso está muy bien. Muchas gracias, la palabra televisor. Con eso ya ella le tiene todo para que pueda, obviamente, disfrutar con Olímpica Estéreo. Hola, Olímpica.
2: Bueno, Gabito, con Germán Bermúdez, Gabito, me alegra escucharte. Gabito, como el día de hoy, todos los sábados estaba Julio, él me aconsejaba. ¿Con qué empiezo? ¿Con cervecita o con whisky? Cuénteme. Por aquí en Santa Rita está haciendo mucho calor.
1: No, papi, yo no lo aconsejo mal. Yo creo que empiece por lavar la loza en la casa. La esposa, la señora, puede empezar por ahí por ese lado, en hacer oficio, en colaborar ahí en la casa. No pensar solamente en trago, mano, no ser tan degenerado en la vida.
3: Gabito, buena tarde. Gabito, para enterarlo de algo que lastimosamente sucedió, y es que el señor Marcos, el que hirió el olímpico el doctor de la buceta acá en Temito Cuatro Castilla, murió hoy sobre las 9 de la mañana. No sé si usted ya se habrá enterado, pero ahí le comento. Y pues ojalá caiga todo el peso de la ley sobre ese fulano, porque la verdad lo que hizo no tendría razón de ser. Ahí le comento la noticia, Gabito. Buena tarde.
1: ¿Y qué pasó? ¿Y que ese, que él se fue, el conductor se fue corriendo? ¿Cómo fue la cosa? ¿Qué fue el problema, por Dios? Una situación de esas, acabar con la vida de otra persona, acabar con familia completa, no. Nuestros oyentes con Olímpica Estéreo 94.3 siguen conectados a esta hora. Olímpica, para que me dice, el Tolima gana hoy 3-1. Estaremos muy atentos con el partido del Deportes Tolima también. Para contarles a ustedes a través de la emisora más escuchada de Ibagué, Olímpica Estéreo. Soy Gabo Arroyave, te sigo acompañando. Aquí nos vamos derechito porque ya viene la programación de la tarde en la emisora más escuchada de Ibagué, Olímpica. Yaribel, un abrazo gigante. Gracias por estar con Olímpica Estéreo. Edwin Nieto también, gracias. Doris Medina también conectada con Olímpica Estéreo, la emisora más escuchada en Ibagué. Olímpica.

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1: Aquí está la hora en Olímpica, 1:51 de la tarde, 51 minutos.
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Sábado. 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Ahí están completicas para que disfrute, vea, ya de una vez. Nuestros oyentes con Olímpica Stereo 94.3. Me dicen también que pueden escribir la palabra.

Esto es lo que va pasando en la ciudad, cómo está el tema ahí en las calles. Ahí estamos listos, obviamente, para acompañarles siempre con Olímpica 94.3 a las 2 de la tarde, 3 minutos. Abrazo gigante a todos los que van conectados a esta hora. Me dice por acá, hay un caso de un bebé que están pidiendo una colaboración. Ya vamos a estar con ese casito, a ver si de pronto nos regalan por escrito. Y yo sé que la gente empieza a preguntar inmediatamente por ello. Para poderle entregar la información, por supuesto. Oyentes de Olímpica Estéreo, listos. Espero que estén ya preparados para disfrutar de la mejor tarde. Gozar bien sabroso, disfrutar con la emisora más escuchada en Ibagué. Una tarde calurosa, sabrosa. Apenas para destapar las velas. Ahí están, las tengo ya listas. Aquí estamos en Olímpica.

0: a esta hora con Olímpica. ¿Cómo estará el asunto por allá? Por la pola, los oyentes que están a esta hora disfrutando a través de Olímpica Estéreo 94.3, que están por allá en Alaska, 20 de julio. Aquí es donde se sienten los tres climas que tiene la ciudad de Ibagué, porque sí tenemos tres climas, ¿no? Eso siempre me han dicho, no, es que Ibagué tiene tres climas, pero sí, perdón, ¿no? Pues ya está fresquito, igual no está igual que el Salado también está salado de estar, pero caliente, sabroso, para destaparla así bien rico. Todo ahí para abajo, todo ahí para abajo, mi oyente de Olímpica Estéreo 24.3. Aquí nos seguimos acompañando en esta tarde. Oye, es que yo había dicho, es que 8 de mayo, ¿verdad? ¿Lo bien? Papi, no, el calor lo pone uno como a pelotardado. Sí, yo dije 8 de mayo, Olímpica, hola, ¿qué dice por acá?
1: Davidito, el Salado está tan caliente que Doña Ruca se devolvió para la casa de ella. ¿Cómo está de caliente?
0: Doña Ruca se devolvió para la casa. Bueno, la vaina. ¡Ey, Olímpica! ¿Y cuál es el plan esta tarde? ¿Qué es lo que están haciendo? Hay asadito, hay almuerzo. Todavía no han almorzado. ¿Dónde no han almorzado? Y repórtalo ya mismo, la Olímpica.
2: Yo, Gavito, buenas tardes. Desde la Q434 reportando sintonía, mancha amarilla. Ajá. Acá la pola está fresquito, está venteando. Está tondadito, pero está sabroso.
0: Pues ahí bien dico. Eso es una ventaja, ¿sí o qué? Listo. Que la rumba que yo inspiro causa una sensación. A esa hora con Olímpica Estéreo 94.3 a las 2:18. Ahí está sabroso esta hora. Ya los que están, vea, provóquenos. Los que ya le están pegando ahí a la olla en fría. Hola, Olímpica.
3: Gavito, reportando hambre, Gavito.
0: Reportando hambre, ¿por qué? ¿Dónde? ¿Cómo es la vaina? ¿Qué pasa? ¿Quién fue la persona que se dedicó a hacer el almuerzo y esta es la hora y no lo ha terminado, por Dios? ¿Por qué hacen eso? ¿Por qué hacen esas vainas? Ay, yo quiero el almuerzo. Ay, pero ahorita más tarde, 2:18, la gente no ha almorzado. Porque el de más tarde no ha terminado de hacer el almuerzo. ¿Qué es eso, por Dios? Pero ya mismo, si usted le está pasando o está pasando esta situación, no se quede callado, denuncie ya rápidamente a través de nuestro WhatsApp 320-6716-943, 320-6716-943. Yo sigo arrollado y te sigo acompañando en este 8 de agosto, ¿vio?

Toda la actitud del mundo, toda la actitud del mundo. Diga, ¿quién se consigue una cantina así, ya? Ahí están vendiendo esa cantina, están vendiendo la cantina. Con todo y borracho, venga. Digo, clientes.

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1: Aquí está la hora en Olímpica, ya tenemos las 2 de la tarde, 48 minutos, 2:48 en Olímpica.
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ratiquitiquitiquitico, un ratiquitico. O sea, en cualquier momento uno no sabe, es mejor estar en paz, con tranquilidad, cero peleas, cero molestias y estar siempre bien con los demás, que se lleven siempre una buena imagen, una imagen bonita suya, que puedan decir, ah, se van definitivamente, por ahí dicen que no hay muerto malo ni nada, pero es que esta persona sí definitivamente la sacó del estadio. Y eso es lo que pueden hacer contigo. Un abrazo a nuestros oyentes a esta hora con Olímpica Estéreo. Son sabrosos. Saludos para los que van el PSG de transporte de pacientes. Un abrazo gigante, bendición. Ahí vamos gozando con Olímpica Estéreo. A las 3:06 minutos, hoy a las 6:25 juega el Deportes Tolima contra el Internacional de Bogotá. Contra el Internacional de Bogotá. Le afectó harto a...

11 Caldas con 4, Atlético Nacional con 3, Deportivo Cali con 3, Internacional de Bogotá con 3, Fortaleza con 2, Santa Fe con 1 punto. Ha jugado solamente 2 partidos. Atlético Nacional ha jugado un solo partido. Está pendiente otros partidos, lo mismo que el Boyacá Chico, que va último en la tabla, pero solamente ha jugado un partido. Y hoy juega nuestro Deportes Tolima frente Internacional de Bogotá, 625, será aquí en la ciudad de Ibagué. Estadio Manuel Murillo Toro, Estadio Presidencial. Manuel Murillo Toro, estará

Si fuera por el televisor sasasaso de 65 pulgadas, esta es la oportunidad que ustedes tienen en este instante. Hágalo ya mismo, trae tu Olímpica Estéreo. Olímpica, buenas tardes. Me encontré la cédula del señor John Freddy Ramírez. Ramírez.

Ramírez Ramírez, que se comunica el 323-963-7663. 323-963-7663.

Concito Niñán esta tarde con Olímpica Estéreo. Siga bebiendo, mi amigo, siga bebiendo, siga bebiendo. Que no le pase lo de esta historia. Que no le pase lo de esta historia que nos dejó marcado mi querido Jason en el cielo allá.

Ahí está don José Mogollón, sonando a esa hora con Olímpica Estéreo 24.3. Seguimos nosotros en esta tarde a las 3:42 minutos. La mejor compañía Olímpica Estéreo, vea, que es 40 grados. ¿Dónde es que estamos? En Prado, Tolima, 40 grados centígrados, Dios santo. 40 grados centígrados en Prado, Tolima. Nos reportan por

0: más me dice por acá, Olímpica, hola a nuestros oyentes. ¿Qué dice por acá, hola Olímpica?
1: Olímpica Estéreo, un olímpico conductor a tipo la vía Rovira. En la tercera curva después de Carmen de Bulira se está iniciando un incendio. Hay unas personas tratando de apagarlo, pero no pueden controlarlo. A ver si pueden colaborar con los bomberos, gracias.
0: Vale, con mucho gusto, ya le hemos informado. Y estaremos atentos, obviamente, a cualquier información. Ustedes de una, reportándonos a través de nuestro WhatsApp, 320-77-16943. Igual también vamos a dejar una un contacto directo, 116. Ya lo tengo por acá. Con el tema de bomberos. 119 y 123. 119 y 123. Siempre que ustedes vayan a tener tal vez un informe, o sea, que quieran de pronto reportar algo de un incendio, el cuerpo oficial de bomberos tiene 4 estaciones. Norte, la línea es 608, teléfono fijo, 254-4140. 608-254-4140. La sur, la 608-254-4093. 608-254-4093. La centro tiene 2 líneas, 608-279-3572, 279-3572 y la 608-279-3519. 608-279-3519. Y la de jardín, 608-255-3380. El resto también se pueden comunicar a través de la línea 119 o la línea emergencia 123. Ahí estarán obviamente recibiendo las comunicaciones. Gracias, nuestro oyente de Olímpica, Estéreo 94.3. Hola, Olímpica.
2: Olímpica, buenas tardes. Accidente ahí en la glorieta del terminal. Accidente en la glorieta del terminal. Entre el cruce de la 19 y la Ferro. Un taxi con una niña de una motocicleta.
0: Ay, bendito. Gracias por el reporte de esta hora con Olímpica. ¿Necesitan ambulancia o ya tienen en este instante? WhatsApp Olímpica 320-67-16943.

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1: Aquí está la hora en Olímpica, ya tenemos las 3 de la tarde, 50 minutos, 3:50 en Olímpica.
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0: Aquí estamos con Olímpica Estéreo 94.3. La emisora más escuchada, Olímpica. Siempre disfrutando con lo mejor. Ustedes, nuestros oyentes de Atrás de Olímpica Estéreo 94.3. Los invitamos para que sigan ahí. Aprovechen ya mismo. Y usted tiene la oportunidad en este instante de escribir la palabra televisor o bicimoto. También bicimoto, las dos por aparte, ¿no? Terminan de responder y de una. Dice, hola, buenas tardes, por favor, ¿me puede enviar el número de bomberos del norte? No alcanza a escribirlo, ya te comparto con mucho gusto. Gracias por estar a esta hora con Olímpica Estéreo 24.3 esta tarde, nuestros oyentes. Bueno, ¿y cómo es la vaina? ¿Cómo es la vaina en este momento? ¿Cómo va el asunto? ¿Qué hay para hacer? ¿Cómo es el asunto en este momento? La gente que está haciendo en este instante, reunidos en familia, ¿dónde es la celebración de cumpleaños? ¿Dónde es la furrusca? ¿Dónde es el despeluque? Cuéntamelo ya mismo en Olímpica Estéreo 94.3. Aquí estamos acompañándolos con esta buena programación, buena música, con los mejores oyentes del mundo. Y ustedes aprovechando en este instante para escribir la palabra televisor o bicimoto. Si ya lo ha hecho en otras ocasiones, no hay lío. De una, usted ya sabe que ya está participando y estar siempre en la jugada porque...
1: ¿Qué estás haciendo? Es cosa...

esa oyente hermosa, que la quiero muchísimo, que Dios me la bendiga, la cuide muchísimo. Mi Nicole del alma, Gabo, Edwin Gutiérrez reportando sintonía.

0: Olímpica, Olímpica, buenas tardes. Un saludito para el gremio de nosotros los transportadores. Olímpica, aquí subiendo por Picaleña, despejado las vías, excelente clima, Aníbal, gracias de la Virgen.
1: Nos va a poner a timbalear ahí en ese volante, Olímpica, hola.
2: Sí, sí,

0: acá nuestro oyente de Olímpica Estéreo. Hello, hello, buenas.
1: Gabo Arroyave, Gabito, Gabito, el despeluque hoy, hoy, donde las casadas, Gabito, de las casadas. Capite a ver.
0: Se van a seguir con lo mismo, papi. Yo soy un tipo juicioso y no me voy por allá, por Dios santísimo. Hola, respete. Respete. A esta hora con Olímpica Estéreo 94. Tengo que saber que estoy buscando acá el de. Lo que pasa es que me enviaron un aviso, pero tiene que ser por acá escrito en un solo mensaje, porque después aparece y ay, papi. Esto aparece y no.

0: ¿Desde dónde se reporta nuestro oyente con Olímpica? Tratar eso WhatsApp 320-6716943. Es muy fácil, ustedes se conectan ya mismo con nosotros. ¿Desde dónde? Hola, Olímpica.
1: Olímpica es Villa Prado.
0: En Villa Prado, ahí están conectados con Olímpica Estéreo. ¿En dónde más? Saludos en el Ricaurte. Están de piscina ahí en Villa.

0: reporte, reporte de esa hora con la Olímpica.
1: Olímpica, Olímpica se metió. Y buenas tardes, desde el barrio Tolima Grande.
0: Hey, Tolima Grande.
1: Todos los oyentes, para pedir una cancioncita del avión de la muerte. De los...
0: ya, ya ahorita ya lo miro, papi, porque se va bien. Ya lo miramos, ¿vale? Todas las canciones están en...

Dígame, ¿qué canción quieren escuchar? Ya las pongo. Bueno, tenemos un programa dedicado a eso, porque esto ya viene unas canciones codificadas. Hoy ya lo maneja la dirección artística de la emisora. Entonces es más por eso. A esta hora con Olímpica Stereo 94.3.

0: Olímpica Estéreo, que dice por acá, hola.
1: David hermoso, buenas tardes.
0: Un abrazo, amor.
1: Sintonía 7 La Ceibita con Celia Lara. Un saludito y buena tarde.
0: Yo, mi amor, y no me la han sacado a bailar ni nada.
2: Todo rico, la pasamos mejor.
0: Hola, Olímpica.
3: Gabito, Gabito, con esa música y este calor está bueno para ir a echar unas colas arriba de la...

0: ¡Ay, Dios mío! ¡No!
1: ¡Olímpica! ¡Se metió!
0: Se cortó en plena, pero ahí estaban, obviamente, timbaleando nuestros oyentes de Olímpica Estéreo 94.3. ¡Ahí seguimos! ¡Seguimos!

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Que no se caiga el ritmo, pariente. Seguimos con más música movida para todos ustedes. Algo en vivo, algo más en vivo. Échele, compadre.

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1: En Olímpica ya tenemos las 6:53 minutos, 6:53.
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